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2: Él es tu puerta, Él es tu salida. 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

0: Te amamos, Señor. Sé nuestra puerta, sé nuestra salida.
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3: Con amor eterno, y nos has prolongado tus grandes misericordias, y por ello hoy te adoramos con todo nuestro ser.

0: Hay clamores que nacen desde lugares donde nadie más puede ver, desde la culpa, desde el cansancio, desde la angustia o desde el silencio de una batalla interna. El Salmo 130 no es un cántico desde la victoria, es desde un valle profundo donde el alma se rinde, no para caer, sino para ser levantada. Y pensando en el Salmo 30, pensé en esta historia. En un terremoto ocurrido hace varios años, un grupo de rescatistas buscaba desesperadamente entre los escombros de un edificio derrumbado. Habían pasado más de 24 horas sin encontrar sobrevivientes. Mientras todos estaban listos para abandonar la zona, uno de los rescatistas escuchó algo por allá, un golpecito leve, muy leve, casi imperceptible. Se tiró al suelo, puso su oído contra el concreto roto y lo volvió a oír. Ese golpecito leve, allá en el fondo, era una señal de vida. Comenzaron a remover piedras, vigas, pedazos de muro, con mucho cuidado y con esperanza. Después de más de una hora abriendo un túnel pequeño, encontraron a una niña de unos 7 años, cubierta de polvo, abrazando su mochila escolar. ¿Estás bien, pequeña?, le preguntaron. Ella apenas podía hablar.
1: Sabía que vendría. Yo seguía haciendo ruido para que me escucharan.
0: Ese pequeño golpecito, desde lo más profundo de los escombros, cambió todo. Y cuando yo leo el Salmo 130, que te lo invito a leer completo, es como ese golpecito de esa pequeña, susurrando. Porque a veces sentimos que nuestras oraciones son como verdaderamente esos golpecitos, pequeñas, débiles, sin fuerza, sin voz. Pero sabes, para Dios es suficiente. Porque dice la Biblia que Él inclina su oído a sus hijos. Y si tú eres su hijo, su hija, tienes derecho a hacer ese golpecito. Porque Él escucha incluso lo que tú crees que no tiene volumen. Él no abandona la escena de tu vida, aunque muchos ya se hayan ido. Y cuando tú crees que nada está pasando, Él ya está cavando un túnel para sacarte de lo profundo. Porque en el Señor hay misericordia y abundante redención, dice el Salmo 137. Repito, búscalo, léelo, ora, y sé que el Señor te va a hablar en ese Salmo 130 completo. Ahí está, verso a verso, lo que Él tiene para ti en este día y lo que tú estás esperando. Son 8 versículos del Salmo 130 donde Dios tocará tu vida. Y es ese golpecito de esperanza que hoy quiero darte a través de esta dosis. ¿Por qué? Porque he entendido que Él no solo oye desde el cielo, sino que se acerca a nuestro dolor. Porque su misericordia es más profunda que nuestra caída. Recuerda, tu clamor no se pierde, tu noche no es eterna. Y lo que hoy parece una pérdida puede ser la señal que Dios encenderá para traer tu salvación, tu respuesta, tu milagro. Ora conmigo y digámosle: Señor, desde lo profundo levantamos nuestra voz. Tal vez como lo hizo el salmista, escucha mi súplica, Señor, mis lágrimas, mira mis luchas. Y en tu misericordia quiero encontrar ese descanso, ese perdón. Y hoy decido esperar en ti, en tu palabra, en tu tiempo. Y que aquello que parece destruido sea la señal que anuncie el rescate que tienes hacia mí. Lo creo en el nombre de Jesús, porque tú eres mi esperanza, como ese amanecer, en el nombre de Jesús. Amén. Te invito esta noche a que me acompañes a dar esos golpecitos de esperanza, de misericordia y de amor. Sé que Dios tiene algo para ti y para mí. Sé que Dios tiene algo esta noche en A Solas con Dios. Conéctate, 7 de la noche, hora de Colombia. En el canal de YouTube, búscame como Roca Estéreo. Nuestro canal se llama Roca Estéreo, Roca Conca. Vamos a hacer una oración especial y sé que Dios va a escuchar tu clamor. Es tiempo de buscar a Dios. No lo olvides. 7 de la noche, hora de Colombia, canal de YouTube, A Solas con Dios. Ahí nos vemos. Bendiciones.

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El amor de una madre es una de las expresiones más profundas y sinceras del amor de Dios sobre la tierra. Detrás de una madre hay sacrificios silenciosos, noches sin dormir, lágrimas escondidas y oraciones hechas en secreto por sus hijos. Muchas veces una madre deja de pensar en ella para pensar primero en los demás. Da aún cuando tiene poco, sonríe aún estando cansada y sigue adelante aunque el corazón le duela en silencio. Isaías 49:15 declara: ¿se olvidará la madre de lo que dio a luz? Aunque olvide ella, yo nunca me olvidaré de ti. Dios usó el corazón de una madre para comparar su fidelidad. Porque una madre ama, protege y permanece aún en los momentos más difíciles. Muchos hijos nunca llegarán a saber cuántas batallas espirituales ganó su madre de rodillas delante de Dios. Porque antes que salieran a la calle, ya había una madre cubriéndolos en oración. Antes que llegaran los logros, ya había una madre creyendo en ellos cuando nadie más lo hacía. Una madre no solo da vida, también sostiene hogares, forma almas y deja huellas eternas en el corazón de sus hijos. Hoy honramos a todas esas mujeres valientes que con amor, paciencia y fe han marcado generaciones enteras. ¡Feliz Día de las Madres!

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1: Sé que estás ahí, Padre, y sé que me escuchas también. Dirige tu mirada sobre mí, Señor.

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El pavo real. Únicamente estaba pendiente de sus plumas y de su aspecto. No le importaban ni los gritos, ni el ruido del agua, ni el miedo de sus compañeros. Con total indiferencia, se subió en la tabla más alta. E impresionado por su propia belleza y el color de sus alas extendidas, comenzó a cantar.

Fue increíble. Todos le oímos cantar y nos quedamos impresionados. La verdad es que era un animal bellísimo. Pero, ¿cómo podía estar tan ausente? ¿Cómo podía estar tan enamorado de sí mismo? Para él, la tormenta no tenía ninguna importancia, ni tampoco la gente o los otros animales que se estaban muriendo. En su mente solo cabía él, nadie más. Hay mucha gente que se comporta de la misma manera. Creen que el mundo es un escenario gigante y ellos son el actor principal. No piensan en nadie más que en ellos mismos. Sin embargo, hay otros que viven para los demás. Siempre están buscando la oportunidad de ayudar a otros y de ser útiles y se ofrecen con gusto para colaborar en lo que sea. Y qué bonito es encontrar personas así. Lo malo es que, a menudo, los demás se aprovechan de ellos y comienzan a abusar de su buen corazón y al final, el que es servicial, si no tiene cuidado, comienza a quejarse y se vuelve un gruñón insoportable y un infeliz.

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1: En el silencio de la noche, solo escucho el crujir de mis pensamientos consumiéndose, cual tizones de antaño en la caldera de mi mente. No hay un camino claro, solo un repetido ciclo de parloteos reprimidos que me tienen atrapada, corriendo, intentando abrir paso en mi alma. Y busco, esperando hallar, mas lucho con alguien, gran oponente en verdad, su peso y medida perfectamente a la par con cada gramo de mis fuerzas. Se ha probado en mil batallas y para muestra las cicatrices de todas las luchas que ha ganado. Lentamente en la luz parpadeante del horno de mi pensar, puedo ver su silueta y escuchar el ritmo de su paso marchante. ¿Cómo la enfrento en la oscuridad? ¿Cómo me defiendo con golpes al vacío? Siento mi corazón temblar anticipando la rápida y repentina llegada de su rostro. ¿Quién es esta temeraria que simplemente no me deja ir? Me pregunto mientras que, paso a paso, comienza a entrar al campo de mi vista. Y de repente, como súbitas luminarias, veo aparecer la figura que por tanto tiempo he temido. Rayos de luz caen danzantes sobre su ceño emergente y se ilumina mi mente con un conocimiento misterioso. La feroz oponente a quien llamé ella apareció en impresionante resplandor y mientras sonreía me hizo entender mi gran error, que en todo este tiempo había reprobado la tarea de ver que esa enemiga y valiente guerrera de mi interior no era otra, sino yo.
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Amados hermanos y amadas hermanas, permitamos que el Señor hable a nuestro corazón a través de su bendita palabra. Hermanos míos, tengan por sumo gozo cuando se encuentren en diversas pruebas, sabiendo que la prueba de su fe produce paciencia, pero que la paciencia tenga su obra completa para que sean completos y cabales, no quedando atrás en nada. Y si a alguno de ustedes le falta sabiduría, pídala a Dios, quien da a todos con liberalidad y sin reprochar, y le será dada. Pero pidan con fe, no dudando nada, porque el que duda es semejante a una ola del mar movida por el viento y echada de un lado a otro. No piense tal hombre que recibirá cosa alguna del Señor. El hombre de doble ánimo es inestable en todos sus caminos. Santiago capítulo 1, versículo del 2 al 7. Ahora, mis amigos, les invito a que continuemos adorando al Señor, a solas con el Espíritu Santo.

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1: Hay cosas que uno guarda por años sin darse cuenta de que ya no las necesita. Las deja en un cajón, en una bolsa, en una esquina de la casa, y ahí se quedan. No porque estén dañadas, no porque no sirvan, sino porque uno simplemente se acostumbró a tenerlas ahí. Hace poco una amiga llamada Lady me contó algo que hizo. Decidió sacar cosas que tenía por ahí guardadas desde hacía tiempo. Entonces empezó a revisar, a ordenar, a soltar. Y en medio de todo eso encontró un monedero. Estaba en buen estado. Perfectamente Lady podía volver a guardarlo, pasarlo de un lugar a otro, como hacemos tantas veces con cosas que no usamos, pero tampoco soltamos. Pero esta vez fue diferente. Lady decidió regalárselo a alguien, y cuando esa persona lo recibió, lloró. Sí, lloró, porque le dijo, justo necesitaba un monedero y se lo había pedido a Dios. Imagínate eso. Lo que para Lady era algo guardado, para otra persona era respuesta de oración. Lo que para una era una cosa más, para la otra era una necesidad real. Y eso me hizo hacer esta dosis cuando Lady me contó esto. Porque a veces somos acumuladores de cosas que podrían convertirse en bendición para alguien más. Guardamos ropa, zapatos, bolsos, detalles. Guardamos hasta cosas útiles que llevan años quietas. Y mientras tanto, hay alguien orándole a Dios por algo que nosotros tenemos empolvado. La Biblia dice muy claramente en Hebreos 13:16, no se olviden de hacer el bien y de compartir con los que pasan necesidad. Esos son los sacrificios que agradan a Dios. Eso es una tremenda palabra, porque compartir no siempre es dar grandes cosas, a veces es simplemente dejar de retener. A veces el milagro de alguien está en eso que tú no usas, en eso que tú subestimaste, en eso que para ti perdió valor, pero para otros significa alivio, dignidad, respuesta, amor, en fin. Y no quiero hablar en esta dosis solo de objetos. También pasa con el tiempo, con una llamada, con una palabra, con ese abrazo, con una ayuda, con un gesto. Recuerda esto, siempre alguien necesita algo de lo que yo tengo. Sí, de lo que tú tienes. Por eso hoy vale la pena preguntarnos, ¿qué tengo guardado que podría bendecir a alguien? ¿Qué estoy reteniendo? ¿Qué podría soltar para convertirme en respuesta de oración? No te aferres a eso que Dios puede usar para alguien. No acumules lo que puede secar lágrimas. No guardes eternamente lo que podría llevar esperanza a otro corazón. Porque muchas veces eso que tenemos arrumado, alguien lo necesita o ya se lo pidió a Dios. Ora conmigo y dile, Señor, dame ese corazón generoso. Quita de mí el apego, el miedo y la costumbre de guardar por guardar. Y muéstrame qué puedo soltar para bendecir a alguien que no sea acumulador de cosas, ni de amor, ni de bondad. Úsame, papá, para responder a esas oraciones de otros en el nombre de Jesús. Amén. Y te quiero recordar algo muy, muy interesante. 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Recuerda, es entrada libre, Bogotá, Teatro Royal. Allá nos vemos. Bendiciones.

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1: Junto a la preciosa voz de Marcela Gándara, exaltamos al Señor con esta canción, Vine a adorarte.

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1: Dios les bendiga esta hermosa mañana. Gracias damos a Dios por una nueva oportunidad de vida que nos regala. Nos ha guardado, nos ha protegido y nos ha bendecido. Nos ha regalado un día más y es importante que vayamos a su presencia y le agradezcamos por esta nueva mañana que nos regala. Mantengamos la luz encendida y vamos a la palabra del Señor, Efesios 1:2 o 1:3. Bendito sea el Dios y Padre de nuestro Señor Jesucristo, que nos bendijo con toda bendición espiritual en los lugares celestiales en Cristo, según nos escogió en Él antes de la fundación del mundo, para que fuésemos santos y sin mancha delante de Él. Romanos dice, justificados pues por la fe, tenemos paz para con Dios. Y esto no de vosotros, pues es don de Dios. Es algo que Dios nos bendijo desde antes de nuestro nacimiento. Él nos escogió para que nosotros fuéramos santificados en Cristo Jesús y justificados para tener vida eterna en Él. ¿A través de qué? A través de su sacrificio, a través de su sangre preciosa. Así que bendito sea nuestro Dios que cada día nos confirma sus maravillas y mantiene su fidelidad. Aunque nosotros fallamos, Dios siempre sigue siendo fiel. Así que en este nuevo día vamos a la palabra del Señor en oración y le decimos, Padre amado, en esta hermosa mañana te damos gracias por tu amor y tu misericordia. Gracias por este día nuevo que nos regalas. Gracias por la oportunidad de despertar y poder contemplar tus maravillas y palpar tus misericordias con nosotros. Gracias, Señor, porque no amanecimos en una cama de un hospital, no amanecimos en una morgue, Señor, sino que estamos en pie. Y no es porque nosotros podamos, porque seamos valientes, sino que es por tu misericordia, Señor. Gracias en esta mañana, Señor, por tus bendiciones. Y también queremos poner en tus manos este día, Señor, desde principio al fin, Señor, nuestro caminar, nuestro trabajo, Señor, esos lugares de conducción, esos vehículos en los que nos vamos a transportar, los autobuses, Señor, en tus manos ponemos cada uno de ellos, esos choferes, Señor, cada una de las personas que nos rodean, Señor, en esta mañana los ponemos en tus manos, sabiendo que tú estás en control, Señor, que sea tu mano poderosa, llevándonos y regresándonos con bien, Señor, y permitirnos desarrollar nuestras labores cotidianas sin ningún inconveniente, Padre. Gracias te damos, Señor. Y en esta mañana yo quiero pedir por todos los pastores, Señor, por todos los líderes de las congregaciones, Señor, y por cada uno de los eventos que se van a estar realizando durante este mes de mayo que viene. Que tu mano poderosa sea obrando en esas planificaciones, Señor, en cada cruzada evangelística, en cada campaña evangelística, en cada campaña de evangelización, de visitas, Padre Santo, de cualquier proyecto que sea, Padre, en pro de engrandecer tu obra. Que sea tu mano poderosa obrando desde los pastores, los líderes y cada uno de los miembros de aquellas congregaciones que se suman cada día a este proyecto, Padre. Bendíceles en gran manera, guárdales y protégeles, Señor, de todo mal. Dale fuerza, dale anhelo, dale deseo, que no desmayen, Señor, sabiendo que tu venida está cerca, que pronto tu Hijo vendrá por su iglesia. Ayúdanos a esperarte, Señor, como una iglesia, como una novia, Señor, que te espera. Con una vestidura sin manchas y sin arrugas, Señor. Ayúdanos a limpiar nuestras vestiduras, Padre, en la sangre de tu Hijo Jesucristo, Padre. Guárdanos y protégenos durante las horas de este día. Todo esto te lo pedimos en el maravilloso nombre de tu Hijo Jesucristo. Amén y amén.

0: de ti, Señor, en tu poder.
1: Enamórame de ti una vez más.
2: Muchas gracias por compartir este tiempo a solas con el Espíritu Santo. Cantemos junto a Charlie Hernández, Vuélveme a enamorar.

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1: Si obedeces al Señor tu Dios, todas estas bendiciones vendrán sobre ti y te acompañarán siempre. Bendito serás en la ciudad y bendito

bendito en el campo. Bendito serán el fruto de tu vientre, tus cosechas, las crías de tu ganado, los terneritos de tus manadas y los corderitos de tus rebaños. Bendita serán tu canasta y tu mesa de amasar. Bendito serás en el hogar y bendito en el campo.

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1: Escuchemos, amigos, a la agrupación Rojo cantar Dios manda lluvia.
2: En toda Latinoamérica se está levantando un nuevo tipo de personas que están pensando diferente, que están viendo diferente, que están escuchando diferente y están creyéndole a Dios. Y son las personas que van a empezar una revolución ahí donde están. Los cambios que necesitamos en nuestra comunidad, en nuestra cultura. Y yo creo que parte de esa nueva generación está aquí en Colombia.

Pero nada de esos cambios van a suceder a menos que tú y yo nos convirtamos en verdaderos adoradores de Jesús. Te invito a que cantes conmigo.

algo más que nuestra generación está haciendo es de que está perdonando. Sabes, hay muchas personas que han estado cargando con unos bultos grandísimos de falta de perdón. A lo mejor alguien te hizo algo hace unos días, hace unas semanas, hace unos años. O quizá tú creciste en una casa donde de repente te cambiaban de nombre, te decían: hazte pa' allá, burro. Ándale, menso. Muévete, animal. Ándale, bestia peluda, o algo así. No sé. Amén, dijo un hermano. A lo mejor tú más de una vez has dicho: hey, quizá mi papá tenía razón cuando él decía que yo iba a ser un inútil, que iba a ser un bueno para nada, cuando él decía que no me iba a salir nada bien en la vida. Y tú a lo mejor has sido de las personas que han estado luchando con eso y cargando eso, pero yo tengo una noticia para ti esta noche y espero que nunca se te olvide. Tenemos un papá que es mucho más excelente y es nuestro Dios. Y Él te dice: tú puedes hacer todo conmigo, mijo, porque yo soy tu fuerza. Vamos a cantar otra vez, juntos. Manda la lluvia, el rocío de tu amor.

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1: Imagina que tu negocio es como construir una casa. El primer piso es la sabiduría, pero esta sabiduría es una sabiduría práctica. Es tomar los principios de Dios como habilidad divina y ponerlos a funcionar como fundamento de toda la estructura. Eso se refiere a visión, diseño del negocio, todo alineado con el reino. El segundo tiene que ver con el entendimiento o discernimiento o inteligencia. Esta es la estrategia, en otras palabras, es la capacidad de tomar decisiones, percibir conexiones, ver qué hay detrás de todas las cosas antes de tomar una decisión con un juicio claro. El conocimiento. El conocimiento se refiere a la intimidad, se refiere no solamente a la experiencia de la información que uno recibe de las relaciones, sino en cómo se interioriza, cómo estos principios entran dentro de nuestra vida y empiezas a llenar todos los cuartos de tu casa y de tu habitación con muebles, con color, con calidez, y se refiere a esa parte financiera y espiritual de tu legado. Por último, hablemos de la casa. En hebreo, no solamente se trata de una construcción física, sino de una familia. Es importante que nosotros construyamos negocio, empresa, este negocio y empresa perdure, trascienda en nuestra familia y nuestra empresa. Y no se trata de levantar algo rápido, se trata de levantar algo cuyas generaciones puedan continuar levantando esa empresa y ese negocio. No se trata de vender, no se trata de hacer mayor cantidad de riqueza, sino de levantar un legado. Si tú no construyes un legado, no estás levantando una casa, como dice el libro de Proverbios, sino una carpa.
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todos estos días. Yo he tratado de hacer mil cosas. Bailar, coreografía, 20,000 cosas. Solo pensando en que la iglesia tiene que cambiar. La iglesia tiene que cambiar. Porque son cambios que el mundo necesita. Quien garantiza esos cambios se llama Jehová de los ejércitos. Yo sé que hay aquí gente de los medios de comunicación y demás. Yo quiero que en esta ocasión me disculpe, pero yo soy un ministro

y toda plataforma que el Señor me permita pararme, quiero honrar el nombre del Señor. Mi trabajo es por la gente. Yo trabajo para la gente. Porque si trabajo para ti, para bendecirte, estoy bendiciendo el nombre del Señor. Yo quiero que le digas al que está a tu lado, procura ser la iglesia que el Señor quiere. Gracias.

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tanta gente que sea distinta solo como yo, que no se divida como suele a veces, entrando en contiendas y en discusión, buscando alcanzar ser más grande que el otro. 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

0: mañana. Gracias por todo lo que usted ha hecho en nuestras vidas. En el nombre de Jesús. Hemos llegado, mi amado hermano, al final del programa en esta mañana. Yo sé que ha sido una gran bendición, ¿verdad? Motivándole cada día a seguir adelante en los caminos del Señor, mi amado hermano. Y hemos, ¿verdad?, concluido esta semana. Ha sido una gran bendición, ¿verdad? Y le invitamos para que pueda escuchar, ¿verdad?, el programa El Retorno de Jesucristo la otra semana. Y eso es muy maravilloso, ¿verdad? Gloria al Señor. La hermana que me ha llamado, ¿verdad? Mi número es 8785-2432. 8785-2432, ¿verdad? El número personal. 8785-2432. Gloria al Señor. Le invitamos para que escuche el programa, ¿verdad?, la otra semana. Y siga en compañía, mi hermano de Roca FM y toda la programación, disfrutando, ¿verdad?, de la presencia del Señor en esta mañana. Dios le bendiga grandemente, hoy y siempre, en el nombre de Jesús. Amén, y amén, y amén, y amén, y amén, y amén, y amén.
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2: Dios me abandonó. ¿Alguna vez has pensado esto? Muchas veces el silencio es una respuesta que no queremos escuchar. A mí me pasó. Pasé meses orando, pidiéndole a Dios explicaciones, preguntándole por qué y exigiendo respuestas inmediatas. Y no hubo señal, no hubo explicación. Pero entendí algo que es clave. Muchas veces creemos que tenemos el derecho de exigirle explicaciones a Dios, pedirle el por qué. Pero ¿sabes algo? Dios es Dios y Dios no responde a nuestras exigencias. Y aquí va una verdad incómoda. Muchas veces, aunque Dios respondiera en ese preciso momento, esa respuesta sería demasiado dolorosa. No nos traería paz y al contrario, nos crearía más ansiedad. Por eso, el silencio no es castigo. El silencio es una forma de protección de Dios. Pero estoy seguro que si miras hacia atrás, puedes analizar lo siguiente. Esto me formó, esto me hizo crecer, esto me preparó. Hoy vivo una de las etapas más retadoras, más felices y más abundantes de mi vida. La comprensión casi siempre llega tarde, pero siempre llega. Si hoy no entiendes, está bien. Guarda este video, el futuro te lo va a explicar. Te espero en la cima.
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3: Destilen cielos desde lo alto, nubes hagan llover justicia, que se abra la tierra de par en par, que brote la salvación y que crezca con ella la justicia.

Hoy te invito a que no busques solo la solución, busca al Dios que tiene poder para obrarla. El milagro se encuentra cuando la fe te impulsa a actuar, incluso en tu momento más débil. Porque cuando yo busco primero a Jesús, tarde que temprano, el milagro te va a encontrar a ti, te lo aseguro.

Camila llevaba años soñando con tener un hijo, pero los médicos le decían que era imposible. Intentó tratamientos, oró muchas veces, y aunque la esperanza se debilitaba, dentro de ella había una voz que le decía, no te rindas. Un día, mientras escuchaba unas olas con Dios en línea, sintió que Dios le hablaba al corazón. No te enfoques en el milagro que quieres, enfócate en mí. Ese día decidió cambiar su oración. Ya no pedía con desesperación, sino que adoraba y agradecía y confiaba. Meses después, sin buscarlo, recibe la noticia que está embarazada. Cuando cargó a su bebé por primera vez, entendió que su milagro había llegado, pero sobre todo comprendió que el mayor milagro había sido reencontrarse con Dios en ese proceso. ¿Sabes? Así como la mujer que tocó el manto de Jesús, según Marcos 5:25-34, que te recomiendo lo leas, muchas veces nuestro milagro está más cerca de lo que nosotros creemos. Tal vez tendrás que moverte, tal vez tengas que entender que tu milagro no siempre va a llegar ahí sentado esperando. A veces, como esta mujer de Marcos 5:25, vamos a tener que movernos y abrirnos paso entre la multitud de dudas, entre la multitud de miedos y de esas voces que nos dicen no se puede. El milagro se encuentra cuando la fe te impulsa a actuar, incluso en tu momento más débil. Hoy te invito a que no busques solo la solución, busca al Dios que tiene poder para obrarla. El milagro no es solo lo que recibes, es el encuentro con Jesús que transforma tu vida para siempre. Hoy te invito a dar ese paso de fe. Quizá tu milagro está a un toque de distancia, pero ese toque es tu decisión. Pero esa decisión requiere fe y un paso decidido. No siempre llega cuando yo quiero, ni de la manera que me imagino, no. Pero siempre va a llegar en el tiempo perfecto de Dios. No corras solo detrás del milagro, corre hacia aquel que es el dador de ese milagro. Porque cuando yo busco primero a Jesús, tarde que temprano, el milagro te va a encontrar a ti, te lo aseguro. Ora conmigo y dile, Señor, gracias. Gracias porque tú me estás escuchando y sé que a través de esta dosis me estás hablando. Y hoy, Señor, cierro mis ojos creyéndote que tú vas a obrar un milagro en esta situación que tengo, en esto que necesito que obres y que pongas tu mano poderosa. Lo creo en el nombre de Jesús. Amén. 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Un abrazo y que Dios te bendiga.

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3: Y cuando aún estaba lejos, su padre lo vio y se compadeció de él. 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
1: Por tu perdón y tu fidelidad, por tu poder, te doy gracias.

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4: Te decimos que te amamos. Y sabemos que la paz y la dulzura tuya ha inundado nuestros corazones. Por ello te exaltamos con nuestro corazón y decimos en este momento que queremos llenar tu trono de alabanza, Señor, pues tú eres Rey de Reyes y Señor de Señores.

Señor, sobre nuestra tierra. Tú eres Dios. Seas exaltado sobre nuestra tierra, Señor Jesucristo. Tú eres Dios y Rey de Reyes.

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1: En el corazón del pueblo, donde los árboles recordaban tu nombre y los secretos viajaban con el viento, vivía un gato llamado Obi, silencioso, observador y sabio, sin alardes. Obi caminaba por los tejados como un suspiro. Un amanecer encontró un nido lleno de polluelos, rosados y temblorosos, en el árbol, junto a la choza de mamá Adal. Podía sin dejar rastro, pero no lo hizo. Se quedó quieto, observó y se fue. Día tras día, Obi regresaba y cada vez elegía no actuar. Los animales comenzaron a murmurar. Algunos creían que estaba loco, otros que era sabio. «Espera la paz, no la presa», dijo la vieja tortuga. Con el tiempo, los polluelos crecieron. Un día, la madre pájaro, Chidi, bajó para preguntar, «¿Por qué no los comiste?»
2: «Porque podía hacerlo»,
1: respondió Obi con calma. «Pero no lo hice. La fuerza no siempre está en los dientes. A veces está en la elección de no usarlos». Cuando Obi murió, no lo hizo solo. Chidi y sus pequeños estuvieron con él. Desde entonces, ella construye su nido cerca de donde él solía descansar. Y cuando le preguntan, ¿por qué un pájaro llora por un gato?, responde, porque a veces lo más fuerte que puedes hacer es no hacer nada. Qué hermosa lección, ¿verdad? Sí, porque la verdadera fuerza está en elegir no hacer daño. La contentación es sabiduría en silencio. Las decisiones más suaves pueden dejar el eco más profundo. Y esto también me hace pensar acerca de ese rencor y venganza, sí, que muchas veces acumulamos allá adentro. Ese deseo de vengarnos, de detarnos, de hacer el mal porque está la oportunidad, porque ahí hay eso metido entre nosotros. La palabra de Dios nos dice en Romanos 12:19 que no busquemos vengarnos. Y dice también que mejor dejemos que actúe la ira de Dios, porque está escrito, miedo pagaré, dice el Señor. Cuando sientes rencor por alguien que te ha hecho algo malo, es muy común que quieras vengarte. Pero si lo haces, lo más probable es que compliques más las cosas. Por eso recuerda lo que dice la palabra, mía es la venganza, eso dice el Señor. Dios se hará cargo de la situación hasta tanto la dejemos en sus manos. Y no podemos esperar tener nosotros la solución que solamente un Dios soberano puede llevar a cabo. Así que, si nuestro enemigo tiene hambre, démosle de comer. Si tiene sed, démosle de beber. Porque si así lo hacemos, haremos que éste se avergüence de su conducta. Dice la palabra de Dios, nuestro manual de instrucción, Romanos 12:20. Así que adelante en el nombre de Jesús, adelante por encima de todo. Y ya sabes, hay que obrar con sabiduría, hay que obrar como aprendimos en esta lección. La verdadera fuerza está en elegir no hacer daño. Te mando un abrazo y le pido a Papá Dios que te bendiga aún más de lo que hasta hoy ha hecho contigo. 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

Buenos días, Dios los bendiga. Esta mañana damos gracias a Dios por esta nueva oportunidad que Dios nos concede de venir ante su presencia para encontrar misericordia y el oportuno socorro ante su trono. Gracias sean dadas a Dios por estas 24 horas que nos ha concedido para poder desenvolvernos en nuestros quehaceres cotidianos, los que hemos podido asistir a la iglesia. Bendito sea Dios por esta maravillosa oportunidad. En la primera oración de la mañana y le decimos: Padre, estás en el cielo, te damos gracias primeramente por esta oportunidad que nos concedes de inclinar nuestro rostro y buscarte en oración. Gracias por estas 24 horas que nos has regalado. Gracias por esta bendición de tener vida, de poder respirar, de poder contemplar las maravillas que tú has hecho. Gracias por todo lo que has hecho por nosotros, por todo lo que estás haciendo y por todo lo que harás. Gracias por ese alimento que has puesto en nuestras mesas. Gracias por el techo que nos cubre. Gracias, Señor, por el vestuario que nos regala, Señor. Porque nada sucede sin que tú lo permitas. Todas esas cosas nosotros las vemos como normales, como naturales. Pero es un milagro el hecho de que nosotros nos levantemos día a día, que respiremos, alimentarnos, que podamos tener un techo. Sabemos que hay mucha gente que está pasando mucha necesidad en diferentes lugares del mundo. Mucha gente que está en falta de alimento, otras están en falta de techo, otras están en falta de vestuario, Señor. Y nosotros tenemos todas esas cosas, Señor, porque tú has sido misericordioso con nosotros. Señor, te pedimos por aquellas personas que no tienen un techo, que proveas para ellos, Señor. Por aquellos que no tienen alimentos, Señor, por aquellas personas que no tienen trabajo, Señor, que andan buscando día a día, intentando por un lado o por otro, te pedimos que abras puertas, Señor, para poder encontrar un empleo, que puedan ellos llevar el sustento a su familia, Señor. Asimismo te pedimos por aquellas familias que están pasando dificultades, por aquellas familias que están pasando problemas, por aquellas familias que están enfrentando diferentes conflictos, Señor. En esta hora yo te pido por cada uno de ellos, que tú obres en sus vidas, que tú obres en la vida de ellos, Señor. Te pido por los padres, por las madres, por los hijos, Señor. Hay diferentes circunstancias por las cuales hay conflictos en el hogar, Señor. Te pido que tu mano de misericordia esté obrando en cada uno de esos hogares, Señor, que se encuentren en dificultades ahora, Señor. Y aquellos que no tienen dificultades, te pido misericordia, Señor, que les dé sabiduría, que les dé entendimiento para que puedan seguir por ese camino que hasta ahora han llevado, Señor. Te pido, Señor, por cada una de las familias aquí representadas, de aquellos hermanos que se unen día con día, Señor, a esta oración.

0: pido, Señor, que tu mano de misericordia sea sobre cada uno de ellos, que nunca le falte alimento, que nunca le falte un techo, Señor, que tu mano de misericordia esté con cada uno de ellos, Señor. Te pido por aquellos que se congregan día a día, Señor, que su fe no, para que su fe no falte, que en vez de menguar, que aumente, Señor, que tu mano poderosa les dé ese aliento, ese deseo de seguir cada día sirviendo, de seguir creciendo espiritualmente, Señor. También te pido que aquellos, Señor, que se están alejando, Padre, que por una u otra razón, Señor, se van alejando poco a poco, Señor, que tu mano poderosa llegue, Señor, y los restaure y les toque, Padre, para que puedan reanimarse, para que puedan reactivarse, Padre, y que puedan acercarse para volver a retomar ese camino del cual vienen decayendo, Señor. Obra en esa vida, Señor. Y aquellos que no te han conocido, Señor, te pido que tu mano de misericordia llegue, que tu mano de misericordia obre en cada una de esas personas, Padre, que están necesitando, están anhelando quizás, Señor, pero que no tienen la oportunidad de llegar a tus pies. Y aquellos que tienen la oportunidad la rechazan, Señor. Ten misericordia de ellos, Padre, que tu mano de poder sea sobre esas personas que necesitan de ti, que necesitan la salvación de su alma, Señor. Y aquellos que predican, Señor, también te pido que les dé sabiduría, que les dé entendimiento para que puedan predicar tu palabra según tu sana y santa voluntad, Padre. Obra en la vida de los predicadores. Obra en cada uno de los evangelistas, Señor. Todo esto te lo pedimos en el maravilloso nombre que es sobre todo nombre, el Hijo de tu Hijo Jesucristo. Amén.
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Si ese es tu deseo, exáltale con todo tu corazón. Necesitamos ser más como tú, Señor Jesús. Deseamos sentir tu presencia cada día.

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1: Cuenta una historia sobre un sabio que tenía reunido a sus discípulos y les estaba contando la siguiente historia. Un hombre que iba por el camino tropezó con una gran piedra, la recogió y la llevó consigo. Poco después tropezó con otra, igualmente la cargó. Todas las piedras con las que iba tropezando las cargaba, hasta que aquel peso se volvió tan grande que el hombre ya no podía caminar. ¿Qué piensan ustedes de este hombre?, preguntó el sabio a sus discípulos. Respondiendo uno de ellos dijo, que es un necio, respondió uno de los discípulos. ¿Para qué cargaba las piedras con que tropezaba? Me parece muy tonto. El sabio respondió, ¿sabes? Eso es lo que hacen aquellos que cargan las ofensas que otros les han hecho, los agravios sufridos y aún la amargura de las propias equivocaciones. Todo eso lo debemos dejar atrás y no cargar las piedras pesadas del rencor contra los demás o contra nosotros mismos. Si hacemos a un lado esa inútil carga, si no la llevamos con nosotros, nuestro camino será más ligero y nuestro paso más seguro. Así dijo el sabio a sus discípulos, y se hicieron el propósito de no cargar nunca el peso del odio o del resentimiento. ¿Sabes? Esta historia nos pone a pensar muchas cosas, porque la palabra de Dios nos habla de esas cargas, de esas preocupaciones, de esas ansiedades y de esos afanes que vivimos recogiendo como ese hombre que recogía cada piedra. Porque hay muchas personas que todavía se encuentran en cautiverio espiritual, por llamarlo de alguna manera, en cautiverio mental y físico. Hoy es un día, a través de esta dosis, que Dios quiere hablar a tu corazón, a tu mente, a tu cuerpo, para que reacciones, porque es el momento en que podemos librarnos de esas cargas y podemos luchar por aquellos que no pueden luchar por sí mismos. La Biblia tiene muchos versos, muchas citas bíblicas, la palabra de Dios, nuestro manual, que nos ayudan, y me gustaría compartirlos con ustedes para entrar en ese tiempo de adoración y declarar en el nombre poderoso de Jesús que esa palabra se vuelve realidad en tu vida. No sé qué cargas estás llevando, pero el Salmo 55:22 dice, entrégale tus cargas al Señor y Él cuidará de ti y no permitirá que los justos tropiecen y caigan. También dice en 1 Pedro 5:7, pongan todas sus preocupaciones y ansiedades en las manos de Dios, porque Él cuida de ustedes. Así que la clave es que entreguemos la llave al Señor, a que le demos a Él la autoridad, porque a veces queremos solucionar todo a nuestra manera. Pero cuando yo confío en Dios y le suelto a Él mis cargas, entonces nosotros entendemos. Cuando dice la palabra, depositen toda ansiedad en Él, es porque sabemos que Él cuida de nosotros. Es importante entender que Dios quiere ser parte de todas las áreas de nuestra vida, no de unas sí y otras no. Él quiere el acceso a toda la casa, a cada habitación nuestra, por hablarlo de una manera espiritual, pero también simbólica, de cada rincón de mi vida. Dios quiere no solamente la entrada, el lobby, la sala, no, Él quiere todo. Nosotros tenemos que entregarle la llave al Señor. Y entonces, ese problema financiero, ese problema de salud, esa mala noticia, esa prueba que tienes, ese examen, esa relación, esos papeles, ese caso judicial, todo eso debemos entregarle al Señor, porque dice la palabra, vengan a mí todos los que están cansados y llevan esas cargas pesadas, que yo les voy a dar descanso, dice el Señor. Pónganse mi yugo, déjenme enseñarles, porque yo soy humilde y tierno de corazón, y van a encontrar descanso para el alma, dice en Mateo 11:28. Amado Dios, gracias por tu palabra. Hoy en el nombre de Jesús, repite conmigo esto, dile, Señor, te entrego cada carga, cada problema, cada situación que me agobia, cada cosa que no me deja vivir, y sé que hoy, en el nombre de Jesús, vengo delante de ti, como dice tu palabra, a entregar esas cargas y a entender que tú tienes el control de todo en mi vida, a que toda preocupación, a que toda ansiedad la dejo en tus manos, porque tú vas a cuidar de mí. Yo me encargo de obedecerte y tú de hacer que se cumpla tu propósito en mí, que es la victoria, y vencer y romper toda cadena que me ata. En el nombre de Jesús. Amén. Sé y estoy seguro que Dios va a cuidar de ti. Un abrazo y que Dios te bendiga.

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2: Momentos de Esperanza. ¿En qué consiste la verdadera libertad? Libro de la Carta del Apóstol Pablo a los Gálatas, capítulo 5, versículo 13. Dice la palabra del Señor de la siguiente manera: porque vosotros, hermanos, a libertad fuisteis llamados, solamente que no uséis la libertad como ocasión para la carne, sino servíos por amor los unos a los otros. Porque toda la ley en esta sola palabra se cumple: amarás a tu prójimo como a ti mismo. La palabra libertad es una palabra que tiene muchos conceptos, variados conceptos, amplios conceptos, pero quiero hablarles esta mañana de la libertad espiritual. Si bien es cierto, nosotros pues venimos proclamando una libertad como nación, pero la población sigue atada. Sigue atada a vicios, sigue atada a conceptos, también a pecados que han hundido esta nación desde siglos, como la idolatría, como el paganismo, como la liberalidad, entre otras cosas. El tiempo es demasiado corto para dar amplios detalles. Pero dice la palabra que Dios nos ha llamado a libertad. Porque vosotros, hermanos, a libertad fuisteis llamados. Lo dice Gálatas 5:13. Fuimos llamados para ser libres, libres en Cristo, libres de ataduras, libres de vicios, libres de pecados y libres de todo tipo de situación espiritual. Jesucristo dijo: así que si el Hijo libertare, seréis verdaderamente libres y conoceréis la verdad, y la verdad os hará libres. Está hablando de su poderosa, innegable, indestructible palabra. La palabra de Dios nos hace libres, nos quita la venda de nuestros ojos, nos saca de prisiones de oscuridad y nos da la verdadera libertad. Nuestro mundo necesita ser libre, necesita conocer a Jesús, no conocer un concepto de cristianismo, sino conocer a Jesús, al Jesús de la palabra, al Jesús que vino y abrazó al leproso, se sentó a comer con el publicano, con el odiado, con el despreciado, con el rechazado, que dignificó el papel de la mujer en su tiempo. Ese Cristo que rompe las cadenas, que nos da seguridad, necesita conocer nuestro mundo. Vivimos en un mundo de caos, de guerras, de situaciones difíciles, de problemas, de epidemias, de pobreza y de cuánta corrupción, de cuánta maldad. Pregunto esta mañana, ¿es usted libre espiritual? ¿Es usted una persona que goza de libertad espiritual? Si no es así, ¿qué le impide conocer la verdadera libertad que solo Cristo Jesús ofrece? Este es un buen día para poder conocerlo a Él, para poder entenderlo y para poder comprender su gloriosa palabra y para poder entender que Él vino para hacernos libres, para darnos esa libertad espiritual. Así que dice que nosotros a libertad fuimos llamados, solamente que no usemos la libertad como ocasión para el pecado, para la corrupción, para la carne, sino que nos sirvamos por amor los unos a los otros. porque toda la ley en esta sola palabra se cumple, dice, amarás a tu prójimo como a ti mismo. Esto encierra toda la ley y todo el mandamiento de Dios para cada uno de nosotros. Feliz semana, feliz día para nuestros países centroamericanos, pues también feliz día de la patria. Bendiciones, saludos para todos.
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1: 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Pero Jonás se apesadumbró en extremo y se enojó, y oró a Jehová y dijo: Ahora, oh Jehová, ¿no es esto lo que yo decía estando aún en mi tierra? Por eso me apresuré a huir a Tarsis, porque sabía yo que tú eres Dios clemente y piadoso, tardo en enojarte y de grande misericordia, y que te arrepientes del mal. Así leemos en Jonás capítulo 4, versículos 1 y 2. Bienvenido a través de la Biblia, el programa donde conocemos a Dios en su palabra. Soy su anfitrión, Heiel Ortiz. Hoy estamos en el último capítulo del corto pero interesante libro del profeta Jonás. Y leyendo estos versículos nos preguntamos, ¿por qué Jonás estaba tan enojado? ¿Por qué estaba tan molesto con Dios? Esto es parte de lo que veremos en el estudio bíblico de hoy, en nuestro recorrido junto a nuestro maestro Samuel Montoya. Además de ser el estudio del último capítulo de Jonás, también será nuestro último programa en este libro. En nuestro próximo estudio, el autobús bíblico nos llevará al Nuevo Testamento, a la primera carta de Juan. El inicio de cada estudio es un momento ideal para invitar a otros que formen parte de nuestro autobús bíblico y juntos estudiemos la palabra de Dios. Si usted se perdió un episodio o quiere volver a escuchar algún programa en especial, visite a través de la biblia.org/escuchar. También, desde esta misma página, usted puede obtener enlaces los cuales puede compartir con otros para que también se unan en nuestro recorrido. Iniciemos nuestro estudio en oración. Padre eterno, te alabamos y bendecimos tu nombre. Te pedimos que nos ayudes a entender y comprender las verdades bíblicas que se encuentran en Jonás capítulo 4. Ilumina nuestro entendimiento y danos la sabiduría para atesorar lo que hoy vamos a aprender. En el nombre de Jesús te lo pedimos. Amén. Y ahora, abra su Biblia o encienda su Biblia en el libro de Jonás capítulo 4 porque iniciamos nuestro recorrido bíblico de hoy, con las enseñanzas del Dr. McGee, en la voz de nuestro maestro Samuel Montoya.
2: Llegamos hoy, amigo oyente, al último capítulo de este libro de Jonás. Como dijimos anteriormente, este capítulo es como un apéndice al libro, ya que la misión había sido cumplida. Al principio, usted recordará, habíamos organizado cada capítulo como un itinerario en una estación de ferrocarril o en un aeropuerto. En estos itinerarios se indica la hora de salida, la hora de llegada y el destino del tren o del avión. Y este hombre había salido de Israel, del reino del norte, probablemente de Gath-Hefer, su pueblo natal. Su destino era Nínive, y le tomó 3 capítulos para llegar a su destino. Él cumple la misión que Dios le había encargado, y la ciudad entera se vuelve a Dios. Ahora el libro debería terminar allí, pero no es así. Dios ahora tiene que ganarse al profeta. Y en el capítulo 4 tenemos que el destino es un campamento fuera de la ciudad de Nínive. El profeta sale de Nínive, ya no se está dirigiendo a esa ciudad, sino que está saliendo de allí. Y él llega al corazón de Dios. Si nos hubiera tocado a nosotros el privilegio de llevar el mensaje a la ciudad de Nínive y hubiéramos visto el resultado que él vio, creemos que hubiéramos ido a la oficina de teléfonos y hubiéramos llamado a nuestra ciudad, a nuestro hogar, para contarle a la gente lo que había sucedido, y que ellos también alabaran a Dios por lo que se había logrado. Nos hubiéramos regocijado en eso, pero eso es porque estamos donde estamos, y bajo circunstancias completamente diferentes. Porque si hubiéramos estado en el lugar de Jonás, y en el pez en el que él estuvo, quizá hubiéramos sentido lo mismo que él sentía, porque esto es algo que realmente parece increíble. En realidad, nosotros no tenemos ningún problema con el pez, pero sí tenemos problemas con Jonás. Como usted bien sabe, amigo oyente, al comienzo mismo se le indicó que fuera en una dirección, pero él viaja en la dirección opuesta. Y eso no lo comprendemos. Es decir, no lo comprendemos hasta que observamos nuestro propio corazón y descubrimos que nos hemos dirigido en la dirección equivocada varias veces, cuando era muy claro que Dios quería que fuésemos en la dirección opuesta. Notemos ahora cómo comienza este capítulo 4 de Jonás. Pero Jonás se apesadumbró en extremo y se enojó. Ahora el profeta no se apesadumbró un poquito nada más, sino que se apesadumbró en extremo. Él no estaba un poquito enojado, sino que estaba muy enojado. Ahora, ¿por qué está enojado este hombre? Él está enojado porque la ciudad de Nínive se volvió a Dios, y a él no le gustaba eso. Notemos lo que hace el profeta. Y oró a Jehová. La última vez que él oró se encontraba dentro del pez. Ahora está en las afueras de Nínive. Él ha acampado fuera de la ciudad, está sentado a la sombra y él ora. Es un profeta que no se siente muy feliz. En realidad se está sintiendo miserablemente. Y la primera parte del versículo 2 dice, y oró a Jehová y dijo, ahora, oh Jehová, ¿no es esto lo que yo decía estando aún en mi tierra? Vamos a comenzar a ver aquí la psicología de Jonás. Si usted pensaba que nosotros no estábamos acertados al comienzo, cuando dijimos que él tenía odio y amargura en su corazón contra los ninivitas, y probablemente era justificado en esto, y que esa quizá fue una de las razones por la cual él no quería ir allí, entonces debe escuchar lo que vamos a decir ahora. Dice Jonás, ahora, oh Jehová, ¿no es esto lo que yo decía estando aún en mi tierra? En cierta ocasión un liberal estaba presentando una disertación en una universidad y decía que el problema que tenía Jonás era que él no conocía a Dios. Pero no estamos de acuerdo con eso, amigo oyente. El problema es que el hombre que decía eso no conocía bien el libro de Jonás, porque es muy claro que el profeta sí conocía a Dios. Y le conocía muy bien, por cierto, probablemente mucho mejor que ese liberal que estaba hablando. Y Jonás dice en la segunda parte del versículo 2, «Por eso me apresuré a huir a Tarsis, porque sabía yo que tú eres Dios clemente y piadoso, tardo en enojarte y de grande misericordia, y que te arrepientes del mal». O sea, yo sabía que aunque tú dijiste que ibas a destruir a Nínive en 40 días, si Nínive se volvía a Dios, tú lo salvarías, porque eso es lo que siempre haces. Eso es lo que Jonás decía. Yo sabía que ibas a hacer eso, porque Jonás conocía a Dios. Y conociendo a Dios, él dice, yo aborrezco a los ninivitas, no quiero que sean salvos, quiero que Dios les castigue. Así es que él se dirige en otra dirección. Él decía, esa gente de Nínive, si se vuelve a Dios, entonces Dios los salvará. Y uno no puede confiar en los ninivitas. Ellos quizá aparenten algo bueno, y quizá solo digan que se han vuelto a Dios. Pero Jonás debió haber sabido que Dios podía conocer el corazón de ellos, y él sabía si ellos eran genuinos o no, y Dios los salvará. Amigo oyente, Jonás sabía cuán misericordioso, cuán bueno y clemente era Dios. Ahora él se encuentra apesadumbrado y enojado. Y escuche lo que dice aquí en el versículo 3. Ahora pues, oh Jehová, te ruego que me quites la vida, porque mejor me es la muerte que la vida. Queremos observar a este hombre porque hubo dos grandes profetas en las Escrituras que dijeron la misma cosa. Querían que Dios les quitara la vida. Es decir, ellos estaban al borde del suicidio. Cuando Elías huyó de Jezabel, aquí tenemos a otro profeta huyendo, fue algo muy diferente, por cierto. Él huyó hasta Beerseba, y ese era el lugar de partida para la península de Sinaí. Él dejó allí a su criado y continuó andando tan lejos como podía. Y cuando ya ha perdido el aliento y sus fuerzas, logra arrastrarse debajo de un enebro y dice, «Basta ya, oh Jehová, quítame la vida». Y cuando un hombre hace eso, y es un hombre de Dios, ese hombre está exhausto, está físicamente agotado, así como también mental, espiritual y psicológicamente agotado. Es una persona completamente exhausta. Eso era lo que ocurrió con Elías. Elías había estado muy ocupado, usted recuerda, y por cierto que su actuación lo demuestra, amigo oyente. Él se había enfrentado a los profetas de Baal en el Monte Carmelo. Él había estado delante del público, y este hombre que amaba lo espectacular, amaba lo dramático, al final encuentra que está completamente agotado. Y cuando él se entera que Jezabel lo está buscando para matarle, huye hacia una provincia apartada, lejana. Y aquí tenemos a Jonás, y creemos que usted estará de acuerdo con nosotros de que él también ha pasado por una situación donde ha estado muy, pero muy ocupado. Hasta ha tenido que estar dentro de un pez. Él ha tenido una experiencia bastante descollante, por cierto. Y él ha llegado a la ciudad de Nínive y ha presentado la palabra de Dios, y ahora está agotado. Esa ciudad, por su parte, se ha vuelto a Dios. Y este profeta está sobreexcitado, agotado por el trabajo excesivo, con los nervios sencillamente destrozados. Y él quiere morir. Y aquí tenemos algo que puede aplicarse a muchos de nosotros, que llegamos a una situación similar. Llegamos a un lugar donde pensamos que ya no podemos hacer nada más. Queremos abandonarlo todo. Ya no queremos seguir avanzando. Nos sentimos cansados y agotados. Ahora, el desear estar muerto es una de las cosas más tontas que uno pueda querer hacer. Pero hasta donde nosotros sepamos, nadie ha muerto por sencillamente desearlo. Hay muchas personas que mueren de cáncer o de problemas al corazón y de muchas otras enfermedades. Pero esta gente no muere simplemente por desear estar muerto. Así es que Jonás en realidad está perdiendo el tiempo. Ahora Dios habla con Jonás y queremos que usted se dé cuenta nada más. Queremos abandonarlo todo. Ya no queremos seguir avanzando. Nos sentimos cansados y agotados. Ahora, el desear estar muerto es una de las cosas más tontas que uno pueda querer hacer. Pero hasta donde nosotros sepamos, nadie ha muerto por sencillamente desearlo. Hay muchas personas que mueren de cáncer o de problemas al corazón y de muchas

manera. ¿Es el hacer bien algo que no te agrada? Y eso es lo que Dios quiere decir. Dios dice, Jonás, yo he salvado a Nínive porque eso es lo que yo quiero hacer. Y yo salvo a los pecadores, y quería que tú les llevaras ese mensaje de juicio para ver si ellos se volvían a mí o no se volvían. Y si ellos se han vuelto a mí, entonces yo los salvo. Así sucedió y los he salvado. Y si hay gozo en el cielo por un pecador que se arrepiente, por una oveja que vuelve a Dios, entonces habrá habido allí una gran fiesta cuando toda Nínive se volvió a Dios. Y él dice, ¿no te complace, Jonás, que haya salvado a los de Nínive? Y Jonás estaba muy ofendido, enfadado, y en la primera parte del versículo 5 se nos dice, y salió Jonás de la ciudad y acampó hacia el oriente de la ciudad. Usted tiene que haber notado que la zona es un poco montañosa en ese lugar, y él busca un lugar elevado. Él se buscó un buen lugar donde pudiera contemplar toda la ciudad. ¿Por qué? Porque él no confiaba en la gente de Nínive. Él pensaba que ellos iban a regresar a la forma de pecar que tenían antes. Él sabía que Dios los destruiría porque Dios nunca cambia. Él quería estar allí para poder apreciar bien cuando llegara el fuego del cielo. Esa es la clase de hombre con la cual estamos tratando. Y este es el hombre que llevó el mensaje de Dios a esa ciudad. Y en el versículo 5 completo leemos, y salió Jonás de la ciudad y acampó hacia el oriente de la ciudad y se hizo allí una enramada y se sentó debajo de ella a la sombra hasta ver qué acontecería en la ciudad. Él no creía que Nínive mantendría la conversión, la confesión de fe que había hecho. Él está allí, pues, esperando que descienda fuego del cielo y los consuma. Y notemos lo que Dios hace por él. Dios actúa en la vida de este hombre y tratará con él de una manera muy personal. Y esto, por supuesto, debiera responder la pregunta, con la cual trataremos más adelante, de si uno debe amar a la gente antes de poder llevarles el mensaje de Dios. Si es necesario que uno ame a la gente antes de salir como misionero. Bueno, Jonás puede ser un buen ejemplo para usted, amigo oyente, pero en relación a este punto en particular, porque hay una cosa que él no tenía y era amor para con la gente de Nínive. Y el Señor está actuando en la vida de Jonás aquí. El versículo 6 comienza diciendo, y preparó Jehová Dios una calabacera. Esa calabacera fue preparada de la misma manera en que Dios preparó el pez. Y si usted no cree en el pez, pues entonces no debiera creer tampoco en la calabacera. Yo creo en la calabacera y también creo en el pez. Y el versículo 6 de este capítulo 4 de Jonás dice, y preparó Jehová Dios una calabacera, la cual creció sobre Jonás para que hiciese sombra sobre su cabeza y le librase de su malestar. Y Jonás se alegró grandemente por la calabacera. Note usted, Jonás se alegra mucho porque había crecido esta calabacera. Cada día él bajaba al río Tigris, recogía un poco de agua para regar la planta, porque esa era una zona muy seca y él quería que la planta se conservara verde. Él se sentaba debajo de su sombra y comienza a sentir un cierto apego por esa planta. Es necesario ver los antecedentes de este hombre para comprenderle. Y conocemos algo de la naturaleza humana. Es sorprendente ver cómo la gente comienza a demostrar apego por algunas cosas, otras cosas aparte de seres humanos, especialmente si se encuentran solitarios, si no tienen alguna otra persona a quien amar. Esta clase de personas busca tener compañía en algún animal, un perro o un gato, o aún una planta, una calabacera, en este caso de Jonás. Las personas que viven en edificios de apartamentos por lo general tienen muchas plantas en maceteros, porque como viven solos, esto les da algo de compañía. Y hay personas que se sienten realmente apegadas a las plantas, y hasta les dirigen la palabra. Están reemplazando en realidad a una persona. Esta gente vive sola, no tiene amigos, y entonces desarrolla este apego por las plantas. Ahora, Jonás no tiene amigos. Él no gusta de la gente de Nínive. Y no hay ninguna persona en esa ciudad a quien él quiera visitar. Así es que se encuentra solo y está fuera de la comunión con Dios. Es por eso que Dios permite que él sienta cierto apego por esa planta. Y nos imaginamos que Jonás subiría a la ladera de la montaña donde se encontraba, llevando un poco de agua cada tarde, y hablaría con esa calabacera y le diría, «Calabacera, aquí te traigo algo para que bebas». ¿Se puede usted imaginar eso, amigo oyente? Hay personas que sienten cierto apego para con los perros. Hay personas que tratan a los perros mejor que a los seres humanos. Alguien cuenta que en cierta ocasión, caminando por una calle, al llegar a una esquina escuchó a una mujer que hablaba palabras bastante tiernas y cariñosas. Usaba expresiones de amor con mucha emoción, por cierto. Como se encontraba a la vuelta de la esquina,
Esta persona no podía verla y, no queriendo interrumpir alguna

0: escena demasiado tierna, se preparó a cruzar la calle. Pero luego notó que esa dama llevaba en sus brazos a un perro muy pequeñito, y estaba hablando con el perro de esa manera. Ahora no sabemos si sería una mujer casada o soltera, pero estamos seguros que, si era casada, su esposo nunca le escuchó hablar de una manera tan dulce y tierna como ella le estaba hablando al perro. Bueno, eso es lo que Jonás estaba haciendo con la calabacera. Se había apegado mucho a esa planta. Y ahora Dios va a actuar en la vida del profeta. Notemos lo que dice aquí el versículo 7. Dice, «Pero al venir el alba al día siguiente, Dios preparó un gusano, el cual hirió la calabacera y se secó». Dios había preparado un gusano. Y ese gusano, amigo oyente, es tan milagroso como el pez. Y ese gusano sencillamente hirió a la calabacera porque los gusanos no se enamoran de las calabaceras, sino que les gusta comérselas. Y el versículo 8 continúa diciendo, «Y aconteció que al salir el sol, preparó Dios un recio viento solano, y el sol hirió a Jonás en la cabeza y se desmayaba y deseaba la muerte, diciendo, «Mejor sería para mí la muerte que la vida». Realmente Jonás deseaba morir, y es algo que no le va a dar resultado. Mientras el profeta se encuentra en ese estado, Dios actúa. Y Dios le dice a Jonás, aquí en el versículo 9 leamos, «Entonces dijo Dios a Jonás, ¿tanto te enojas por la calabacera?» Y él respondió, «Mucho me enojo, hasta la muerte». Jonás le dice a Dios, «Lo único que yo tenía y que vivía, lo único que yo tenía y podía cuidar, era esta calabacera que creció en este lugar y que me alegraba. Y ahora un gusano vino y se la comió. Ahora me he quedado solo otra vez». Y notemos lo que dice el Señor aquí en el versículo 10. «Y dijo Jehová, ¿tuviste tú lástima de la calabacera en la cual no trabajaste ni tú la hiciste crecer, que en espacio de una noche nació y en espacio de otra noche pereció?» Dios le está diciendo a Jonás que la calabacera no significa nada. Amigo oyente, no nos gusta decir esto en realidad, pero un gatito o un perrito no son o no significan nada, pero un ser humano tiene un alma. Y lo interesante de notar es que Dios no le pide a uno que ame a los perdidos antes de ir a ellos. Él dice, «Yo amo a los perdidos, yo quiero que tú vayas a ellos». Y eso es lo que le está diciendo a Jonás. «Jonás, yo amo a esta gente de Nínive». Y en el versículo 11 dice, «Y no tendré yo piedad de Nínive, aquella gran ciudad donde hay más de 120,000 personas que no saben discernir entre su mano derecha y su mano izquierda y muchos animales». Dios le dice a Jonás, «Yo he perdonado a esta ciudad». ¿Y qué es lo que quiere decir con aquella gran ciudad donde hay más de 120,000 personas que no saben discernir entre su mano derecha y su mano izquierda? Bueno, quiere decir que son como niños pequeñitos. Dios dice, «Tú no querrías que yo destruyera esa ciudad, ¿verdad, Jonás? Tú en realidad no quisieras que yo castigara a esa gente. Y si tú sientes cierto apego a una calabacera, ¿por qué no puedes amar a la gente de Nínive?» A esto podemos darle la siguiente aplicación, amigo oyente. En algunos colegios bíblicos, los maestros enseñan que si uno va a salir como misionero a algún otro lugar, uno debe amar a la gente a la cual va a predicar el mensaje. Y en realidad, con eso no estamos de acuerdo, porque uno no puede amar a cierta clase de gente antes de llegar a conocerla. Eso lo podemos aplicar a nosotros mismos en la tarea que tenemos. Si uno va a tomar el pastorado de una iglesia, por ejemplo, no puede hacerlo porque ame a la gente de ese lugar, porque no le conoce. Uno va allí porque siente que Dios quiere que vaya. Pero luego uno comienza a amar a esa gente, la va a visitar cuando está enferma en el hospital, está a su lado cuando llega la muerte, acompaña a los amigos y familiares al cementerio. Uno está con ellos cuando se celebra un matrimonio, y cuando uno sale de ese lugar, puede estar seguro que allí deja muchas personas a las cuales ama de veras. Y en realidad, uno los ama en el Señor. Pero uno no los amaba antes de ir a ese lugar porque no les conocía. Y Dios está diciendo a muchas personas hoy, «Yo quiero que tú vayas y lleves la palabra de Dios a los perdidos». Y uno contesta, «Yo no los amo». Y Dios dice, «Pero es que yo nunca te pedí que los amaras. Te pido que vayas a ellos». No podemos encontrar en ninguna parte donde diga que Dios le pidió a Jonás que fuera porque él amaba a esa gente. Él le dijo, «Jonás, yo quiero que tú vayas porque yo los amo. Yo amo a los ninivitas y quiero salvar a la gente de Nínive. Quiero que tú les lleves el mensaje». En cierta ocasión, un misionero que había pasado mucho tiempo en el África visitó una iglesia y estaba mostrando fotos de niños huérfanos que él cuidaba en África. Observando al misionero, uno se daba cuenta que él amaba de veras a esos jovencitos. Y alguien le preguntó después de su presentación si él amaba a la gente de África antes de haber ido allí. Y este misionero contestó lo siguiente: «No». Él continuó diciendo: «Yo quería ir a otro lugar, pero en ese entonces las puertas de esa nación estaban cerradas y no pude entrar. Entonces tuve que ir al África, pero mi intención había sido ir a otro lugar». Entonces esta otra persona le preguntó: «¿Ama a esta gente, a esos niños, ahora?». Y las lágrimas comenzaron a rodar por las mejillas de este misionero y respondió: «Ahora sí que los amo». Y amigo oyente, Dios me dice a mí y le dice a usted también: «Vayan con la palabra de Dios. Yo les amo. Ustedes deben llevar el mensaje a ellos. Y cuando ellos sean salvos, y cuando ustedes llegan a conocerlos mejor, entonces también ustedes los amarán». Ahora, ya que Jonás amaba mucho a esa calabacera, creemos que es razonable decir que después de esta experiencia, el profeta dejó esa calabacera seca detrás y fue entonces a reunirse con aquellos que estaban viviendo y andando por las calles de Nínive. Creemos que él se regocijó con ellos, de que ellos habían llegado al conocimiento salvador de Dios. Amigo oyente, ¿qué mensaje el que tenemos aquí? ¿Por qué no toma usted parte en esparcir la palabra de Dios? No espere a sentir algo extraordinario. Hay muchas personas que están esperando ser motivadas por eso, y esa es la razón por la cual no están actuando, no están haciendo nada. Amigo oyente, no espere eso, no espere tener un cuadro de esos, sino que lleve la palabra de Dios a esa gente. Y si usted la lleva, entonces podemos garantizarle que usted aprenderá a amarles también. Y así, amigo oyente, llegamos al final de nuestro estudio de este pequeño libro de Jonás. Confiamos que haya sido de verdadera bendición para usted. Que Dios le bendiga es nuestra más ferviente oración.
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4: Y la palabra para ti hoy es Revestidos del Poder, escrita por Bob Gass. En Lucas 24:49 leemos: «Quédense hasta que sean revestidos del poder de lo alto». Es posible que seas una persona educada, con experiencia y talentosa, pero no cumplirás los propósitos de Dios para tu vida hasta que seas revestido del poder de lo alto. Escucha bien estos dos pasajes. 1. Ahora voy a enviarles lo que ha prometido mi Padre, pero ustedes quédense en la ciudad hasta que sean revestidos del poder de lo alto. Versículo 49. 2. Cuando llegó el día de Pentecostés, estaban todos juntos en el mismo lugar. De repente vino del cielo un ruido como el de una violenta ráfaga de viento y llenó toda la casa donde estaban reunidos. Y todos fueron llenos del Espíritu Santo. Hechos 2, 1, 2, 4. La transformación fue asombrosa. Pedro, quien acababa de negar a Jesús, se paró frente a la multitud y les predicó el Evangelio. ¿Obtuvo resultados? Sí. Aquel día se unieron a la iglesia unas 3.000 personas. Versículo 41. Y el poder que acababan de recibir también fue su fuente de fortaleza cuando enfrentaron pruebas y persecución. Después de haber orado, tembló el lugar en que estaban reunidos. Todos fueron llenos del Espíritu Santo y proclamaban la palabra de Dios sin temor alguno. Hechos 4:31. Y eso no fue una experiencia única. Fueron llenos del Espíritu Santo continuamente. Quizá pienses, no, yo no soy lo suficientemente bueno para ser lleno del Espíritu Santo. Pero recuerda lo que dijo Jesús: si ustedes, aun siendo malos, saben dar cosas buenas a sus hijos, ¿cuánto más el Padre Celestial dará el Espíritu Santo a quienes se lo pidan? Lucas 11:13. Pídele a Dios hoy que te llene de su Espíritu, y Él lo hará. 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

0: ¿Cómo podría Dios querer usar tus palabras para ayudar a otros? ¿Cómo te animas a saber que Él obra incluso en nuestros miedos y debilidades? El pensamiento de hoy está escrito por Jennifer Benson Schultz. Jennifer escribe: desde los 8 años, Lisa luchaba con su tartamudez y le daba miedo a las situaciones sociales que requería que hablara con otros. Pero más adelante en la vida, después de trabajar con un fonoaudiólogo y superar su impedimento, decidió usar su voz para ayudar a los demás. Empezó a ofrecerse como consejera para una línea de ayuda para personas con angustia emocional. Moisés tuvo que enfrentar su miedo a hablar en público para sacar a los israelitas del cautiverio. Dios le pidió que se comunicara con Faraón, pero Moisés protestó porque no se sentía seguro. Dios lo tranquilizó diciendo: «Yo estaré con tu boca y te enseñaré lo que hayas de hablar». La respuesta de Dios nos recuerda que Él puede obrar con poder a través de nosotros, incluso en nuestras limitaciones. Moisés no estaba del todo convencido y le rogó a Dios que enviara otro. Entonces el Señor permitió que el hermano de Moisés, Aarón, lo acompañara. Cada uno de nosotros tiene una voz que puede ayudar a otros. Tal vez tengamos miedo, quizá no nos sintamos capaces, puede que no tengamos las palabras correctas. Dios sabe cómo nos sentimos y puede proveer las palabras y todo lo que necesitemos para servir a otros y cumplir con su obra. Oremos. Querido Dios, muéstrame cómo puedo servirte con mi voz. En el nombre de Jesús. Amén. El pensamiento de hoy fue traído a ustedes de parte de Ministerios Nuestro Pan Diario.
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0: Un gusto poder encontrarnos nuevamente en este su programa de Enfoque a la Familia. Le acompaña Johanny Hernández. Estamos listos para compartir nuestro tema de hoy titulado Servicio Misionero. Stephanie Campos conversará con Santiago Benavides, quien junto a su esposa abrazó el llamado misionero. Él lo hace por medio de la música, llevando así esperanza a muchas personas. Todos nacimos para servir. Cuando lo hacemos, nos sentimos más útiles y con la satisfacción de poder ayudar a los demás. Definitivamente, hay más dicha en dar que en recibir. Escuchemos.
1: Estamos acá en su programa de Enfoque a la Familia. Gracias por estar con nosotros. Hoy estamos conversando con Santiago Benavides, quien es un cantautor y pastor colombiano. Él está casado, tiene dos hijos y pues actualmente le sirve a Dios como misionero, llevando su palabra y también por medio de la música. Así que Santiago, un gusto tenerte acá en Enfoque a la Familia. ¿Qué tal?
2: Una alegría estar aquí en Enfoque a la Familia. Un abrazo a todos los que nos están escuchando y bueno, esperando servirles en este momento.
1: Muchas gracias. Bueno, cuéntanos un poquito, ¿quién es Santiago? ¿Cómo fue la familia, el lugar donde creció?
2: Bueno, yo en este momento tengo 36 años, como tú decías, estoy casado, me casé con Diana hace 14 años ya.
1: Super
2: y tenemos
1: joven.
2: Me casé de 22 años. Tenemos una chica de 8 años que se llama María José, alias Majo, y tenemos un niño que se llama Santiago, alias Santi. Y bueno, les cuento, yo crecí en un pueblito de la costa venezolana llamado El Limón, estado Aragua. Aunque soy de familia colombiana, años después de pasar mi infancia, mis padres me enviaron a la ciudad de Bogotá para terminar mis estudios y desde ahí vivo en Colombia. Actualmente resido en la ciudad de Medellín, que es la segunda ciudad del país, y desde Medellín, junto a un grupo de amigos muy especiales, tengo el privilegio de servir como misionero a través de las canciones. Así que algunos dicen que somos predicantores. Y bueno, a eso nos dedicamos desde hace más o menos unos 4 años. Tiempo completo, nos hemos venido dedicando a eso desde hace varios años ya, pero tiempo completo desde hace unos 4 años.
1: ¿Cómo ha sido tu experiencia, porque estás bastante joven, de servirle a Dios, de entregar tu vida, tu familia, en todo esto?
2: Bueno, ha sido la experiencia de un pecador, básicamente, la experiencia de un pecador alcanzado por la gracia. En ese sentido, cada día me encuentro con mi propio egoísmo, con mis propias ambiciones mundanas. Y el Señor en su bondad me concede darme cuenta de eso y poco a poco pues irla sometiendo a Él. En ese sentido, hemos tenido que afrontar pasos de fe. Hace más o menos unos 5 años sentimos con mi esposa que el Señor nos estaba llamando a dedicarnos tiempo completo a esto de las canciones y eso nos implicó soltar nuestros trabajos en ese momento. Así que imagínate, eso fue bastante, nos produjo bastantes nervios, pero mira que el Señor siempre ha sido fiel. Y en este momento nosotros estamos como tratando muy intencionalmente de no tanto tener una carrera artística, sino más bien un servicio misionero. Esa es como la manera en que queremos enfocar este don que el Señor nos ha dado. Y por otro lado, estamos también tratando de que nuestros hijos entiendan que ellos no son los hijos de unos papás que sirven al Señor, sino que como familia tenemos el privilegio de servir al Evangelio.
1: ¿Cómo ha sido esa experiencia de que junto a tu esposa estés viviendo esto tan hermoso y también involucrar a los hijos porque se convierte una aventura familiar?
2: Sí, bueno, ha sido una experiencia bonita y con sus dificultades también. Por ejemplo, pues a veces tengo que salir con frecuencia de casa, la esposita se cansa, los hijos preguntan por el papá. Entonces tenemos que estar continuamente restituyendo tiempos familiares para poder balancear un poquito. Eso ha sido una dificultad, pero por otro lado, uno de los aspectos más bonitos ha sido ver que estamos en las manos del Señor y poder experimentar, por ejemplo, el milagro de la provisión dependiendo de Él. Eso ha sido muy especial. Y yo, que siempre fui una persona a quien se le dificultó la fe, he tenido la oportunidad de crecer viendo que el Señor literalmente pone el pan de cada día en la mesa y eso ha sido un regalo. Soy profundamente agradecido por eso y yo creo que eso ha transformado nuestra vida como familia. Ver la provisión y el cuidado del Señor dependiendo completamente de Él en ese camino de fe.
1: Hermoso. El área de las misiones es un área muy, muy gratificante, muy necesaria, pero también de mucho sacrificio. Como lo decías ahora, hay que dejar la comodidad del hogar. En este momento estás lejos de tu esposa, de tus hijos. Para llevar un mensaje de esperanza a otras personas. ¿Cómo ha sido esa experiencia de renunciar a tus comodidades, a tu tiempo en familia, por los demás?
2: Bueno, sin lugar a dudas hay momentos en los que me siento cansado, pero yo te digo una cosa, yo creo que el privilegio más alto que un ser humano puede tener es algún día mirar hacia atrás y darse cuenta de que dedicó la vida, la energía, el tiempo y aún el dinero, los recursos a la única causa a la que vale la pena dedicar la vida, en mi opinión, que es anunciar el amor de Cristo. Así que yo te diría que aunque hay cansancio, esa noción de que estamos dedicándonos a lo más importante que puede haber en el mundo es algo que nos descansa y nos reafirma constantemente. Así que sí, claro, hay momentos de sacrificio y quizás algunas incomodidades, pero yo diría que la noción de que esto es un gran privilegio compensa todo.
1: Qué lindo, porque ahí se vuelve que tu recompensa es ver a los demás felices. Tu recompensa es ver que los demás puedan encontrar luz y esperanza en sus vidas. Y ahí se cumple un gran mandamiento que se nos ha hecho a todos, es amar al prójimo. Uh-huh. El servicio, el darse a los demás. ¿Qué tal ha sido eso, de darse a los demás?
2: Bueno, no siempre es fácil. Los seres humanos somos egoístas por uh-huh. naturaleza. Y yo soy muy humano en ese sentido. Pero pues es un proceso de sencillamente exponernos a la gracia. Yo creo que una de las cosas que más nos ayuda a renunciar a nosotros mismos es, como Pablo dice, darnos cuenta de que el amor de Cristo nos constriñe. Una vez hemos sido testigos y depositarios, o más bien beneficiarios del amor y de la gracia, pues no hay manera de que eso no nos mueva a también dar gracia a los demás. Y eso pues es algo muy especial. No siempre me siento feliz sencillamente sirviendo a los demás. Hay veces que me pongo a preguntarme por cosas que nos preguntamos todos comúnmente. Pero yo creo que el Señor, con un toque muy particular de gracia y hasta de humor, para serte honesto, hasta de humor, nos enseña que pues que realmente lo más importante en la vida es servir y comunicar su amor de todas las maneras posibles.
1: Así es, decías algo importante, y es comunicar el evangelio con cercanía, humor, fidelidad bíblica, tomando en cuenta que hay necesidades en las personas muy específicas. ¿Cómo ser eficaz a la hora de transmitir un mensaje y de comunicar la palabra de Dios?
2: Bueno, yo diría que hay que hablar con sencillez. Hay que hablar con sencillez. Esa sencillez hay que balancearla con profundidad y fidelidad a la palabra. Yo diría que esas tres cosas: sencillez, fidelidad y profundidad. Si un mensaje tiene esas tres cosas y además se comunica con amor, yo podría estar seguro que ese mensaje va a llegar al corazón de las personas que lo escuchen.
1: También le sirves a Dios en el ámbito de la música. Ajá. Cuéntanos un poco tu experiencia, cuándo empezaste, qué logros han tenido.
2: Bueno, yo empecé a hacer música cuando era un chico con despecho futbolístico. Es decir, me iba medio regular en los deportes, y yo creo que de pronto, por encontrar la manera de participar de un grupo, agarré una guitarra y ahí empezó mi relación con la música. Años después estudié música en la universidad. Eso fue una experiencia muy chévere. Haber terminado allá los estudios musicales y después los complementé con la teología. En total, en este momento llevo casi 20 años haciendo canciones y apenas 4 haciéndolas tiempo completo y dedicado, digamos, completamente al ministerio. Ha sido chévere, ha sido muy, muy interesante. En este momento también tenemos 3 grabaciones recientes. Uh-huh. Y antes de estas 3 grabaciones que hemos hecho ahora en esta etapa, como digamos como solistas, como se suele decir, tuvimos un grupo con unos amigos que se llamaba Aldaba, y hacíamos música latinoamericana con flautas, quenas, charangos y todo ese tipo de cosas. Y con Aldaba grabamos 3 discos. Así que en total el Señor nos ha permitido hacer 6 grabaciones a la fecha.
1: Una de tus canciones o una de las producciones se llama Mi Amigo el Millonario. Uh-huh. ¿Por qué ese nombre?
2: Bueno, Mi Amigo el Millonario es una canción que está inspirada en la vida de un amigo real de carne y hueso que se llama Nelson Valencia, y es una de las personas que más me inspira a ser fiel al Señor. Es una persona muy sanamente desprovista de ambiciones materiales. Cuando digo sanamente, no es que él se pobretea o alguna cosa así, sino que es una persona que realmente trata de dedicar todo en su vida a comunicar el evangelio. Me inspira mucho su vida y yo creo que es un millonario, de verdad que lo creo. Y él inspiró esta canción que se llama Mi Amigo el Millonario, que a su vez es el nombre del disco más reciente que hemos publicado.
1: Cuando hablamos acerca del servicio, de hacer aquello a lo cual Dios nos está llamando, pueden surgir muchas situaciones alrededor, como ¿para qué soy bueno? ¿Cómo descubro mis dones? ¿Cómo descubro mis talentos? ¿Cómo entiendo a lo que Dios me está llamando? Tienes muchos años ya de estar en esto, de servirle a Dios en diferentes áreas. ¿Cómo lo lograste y cómo pueden las personas que nos escuchan de igualmente sacar todo eso que Dios ha puesto ahí adentro?
2: Bueno, alguien dijo alguna vez algo muy sabio, yo no recuerdo quién fue, pero se lo escuché a alguna persona y a mí ese criterio me sirvió mucho. Alguien decía que allí donde se encuentren tu pasión, la necesidad más profunda que te rodea y tu talento, donde se encuentren en esas tres cosas, la repito, la pasión, la necesidad que nos rodea y el talento que Dios te ha dado, a eso es a lo que te debes dedicar. Mm. Alguien decía eso y me parece muy sabio. Yo creo que esos tres parámetros, acompañados de la oración, de la lectura de la palabra, de la consejería a los amigos, la comunidad con la iglesia, son tres parámetros muy sabios para identificar la voluntad del Señor para nuestras vidas.
1: Santiago, ¿qué le dirías a los jóvenes que nos escuchan que quieren servirle a Dios, tienen sueños en sus corazones, pero muchas veces el temor les impide avanzar?
2: Bueno, yo les diría que una de las cosas que más me conmueve el reino de Dios es esa predilección por lo que parece que no es nada. Por eso dijo Jesús que el reino de Dios se parece a una semillita de mostaza, no a una pepa de aguacate. por eso el Señor escogió alimentar a la multitud de 5,000 personas con el almuercito de un niño seguramente pobre que contaba con eso para alimentar a su familia. Porque Él verdaderamente quiere hacer cosas grandes. En nuestras iglesias se dice mucho que Dios quiere hacer cosas grandes y yo lo creo. Lo que a veces nos falta decir es que las cosas grandes Dios las quiere hacer muchas veces a través de instrumentos y aún personas pequeñas. Uh-huh. Muchos jóvenes, y yo fui uno de esos chicos que pensaron, y muchos jóvenes piensan en ese momento, que su talento, ¿qué diferencia va a hacer en este mundo donde hay tanta necesidad? Bueno, la buena noticia es que esos talentos que son tan pequeños como una semilla de mostaza, Dios los quiere usar para hacer cosas grandes.
1: Así es, Santiago. Bueno, un gusto haber conversado con vos. Te deseamos muchos éxitos y que Dios siga bendiciendo pues toda tu vida y todo lo que hagas. Muchas gracias, gracias por estar con nosotros acá en Enfoque de la Familia.
2: Muchas gracias. Que Dios te bendiga y un abrazo a todos.
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2: 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Dios nos hará entender su camino. Salmo capítulo 32, verso 8 al 11. Dice su bendita palabra: te haré entender y te enseñaré el camino que debes andar. Sobre ti fijaré mis ojos. No seáis como el caballo o como el mulo sin entendimiento, que han de ser sujetados con cabestro y con freno, porque si no, no se acercan a ti. Muchos dolores habrá para el impío, mas el que espera en Jehová le rodea la misericordia. Alegraos en Jehová y gozaos justos. Cantad con júbilo todos vosotros, los rectos de corazón. Muchas veces nosotros creemos que nuestros caminos son rectos y agradables delante de Dios y delante de nuestros semejantes. Pero Salomón nos dice en uno de sus proverbios: hay caminos que al hombre le parecen derechos, pero su fin es camino de muerte. El salmista en el Salmo 32, cuyo subtítulo dice La dicha del perdón, nos habla que Dios nos hará entender, que el Señor nos hará entender y también nos enseñará el camino en que debemos andar. Pero para ello tenemos que venir con un corazón humilde, con un corazón sencillo, ya que nuestro modelo perfecto es Jesucristo nuestro Señor. Muchas veces en la vida nosotros no queremos escuchar consejo, sobre todo cuando estamos en etapas de la mayor gloria de nuestra juventud, los adolescentes, los jóvenes y aún adultos también. Somos buenos consejeros, según nosotros, pero también tenemos que tener nosotros buenos consejeros. Si usted y yo damos buenos consejos, pues deberíamos estar accesibles, ser accesibles para recibir el consejo, ya que Salomón también dice en sus proverbios que en la multitud de consejeros está la sabiduría. No dice en la multitud de consejos, en la multitud de consejeros. Y Dios nos dice: te haré entender, te enseñaré el camino en que debes andar, sobre ti fijaré mis ojos. Y hay una exhortación muy especial en el versículo 9. Dice que no seamos como el caballo, como el mulo, sin entendimiento, que han de ser sujetados con cabestros y con frenos. Muchas veces a los seres humanos así nos pasa: no queremos entender a buenas, no queremos entender con consejos sanos y agradables. Hay quienes decimos: a mí nadie me manda, nadie se mete con mi vida, yo vivo mi vida a mi manera, yo hago lo que quiero, total, soy libre. Es a esas personas que Dios les habla en este versículo, a todos, ¿verdad? Y en especial a ese tipo de personas, con esa actitud que Dios le dice que no seamos como el caballo, que no seamos como la bestia sin entendimiento, que hay que sujetarlos con cabestro, dice, y con freno. Gamarra, le dicen en otro lugar, esas cosas que le ponen a la bestia para poder dominarla, porque si no, no se acercan a ti. Y hay una palabra también fuerte: muchos dolores habrá para el impío. ¿Quién es el impío? El impío es aquella persona que se deleita en hacer males, que hace maldades, que planifica crímenes, que planifica asaltos, que planifica el mal del vecino, del hermano, del amigo. Muchas veces nosotros tenemos gente impía que son amigos y a veces amigos muy, muy cercanos y no nos hemos dado cuenta. Y hay gente que nos dice, mira, no te acerques con fulano, con sutano, con mengano, te va a llevar por el camino torcido, te va a conducir hacia la muerte. Los jóvenes, las jovencitas, no te hagas de amistades, ¿verdad? Está famosa la palabra tóxica en este tiempo. Ah, bueno, muchos dolores habrá para aquel que planifica, que hace y que se deleita en la impiedad. Pero sabe una cosa, más el que espera en Dios le rodea la misericordia. Nos dice, alegraos en Jehová y gozaos justos. Cantad con júbilo todos vosotros los rectos de corazón. Pues déjeme decirle que justo no es alguien que no se equivoca. Justo no es alguien perfecto. Justo es aquella persona que pudiendo vengarse no se venga. Que pudiendo pagar con la misma moneda, decide dejarle a Dios el juicio, porque escrito está en su palabra, mía es la venganza, dice el Señor, yo daré el pago. Así que cuando nosotros que podemos defendernos, no nos defendemos, dejamos a Dios que tome el control, es allí donde nosotros somos justos según los principios de la palabra de Dios. Alegraos. El que espera en Dios le rodea la misericordia. Alegraos en Jehová y gozaos justos. Cantad con júbilo todos vosotros los rectos de corazón. Bendiciones y feliz día para todos.
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por él, que a través de su muerte me hizo vencer, como la luna y la estrella hacer resplandecer, así su reino y su vida en mí hará crecer.

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0: ¿Qué tal, amigos? ¿Cómo están? Hoy el tío Julio está regocijado con la resurrección del Señor. Y porque hoy vamos a identificarnos nuevamente con Pedro el pescador, con su arrepentimiento y su gozo, con su vida de promulgar la fe cristiana. Porque hoy vamos a terminar la historia comenzada el pasado programa de la caída y subida de Pedro.
1: Señor, perdóname. Perdóname, Señor.
0: Pedro lloraba una vez más por Jesús. Aquel primer llanto doloroso provocado por sus tres negaciones, que hicieron ciertas las palabras pronunciadas por el Maestro. Él lo había negado en tres oportunidades antes de cantar el gallo. Era un llanto ligero comparado con el de ahora.
1: Ha muerto. Ha muerto crucificado. Vejado por todos. Abandonado. Traicionado por Judas. Humillado y coronado de espinas. ¡Qué dolor! ¡Qué dolor!
0: Y entre sus lágrimas, él oyó noticias que añadieron más dolor y tristeza. María Magdalena y otras dijeron que alguien había robado el cuerpo de Jesús y nadie sabía en dónde lo habían puesto. Pedro mismo corrió a la tumba a ver, pero no pudo creer lo que vio. Y en la noche de ese primer domingo de la Pascua de Resurrección, Jesús apareció a 10 de sus discípulos y los convenció de que era Él y que Él había de verdad resucitado. Pedro gozoso repetía:
1: ¡Ha resucitado! Él lo dijo y lo cumplió. Él dijo: me matarán, pero al tercer día habré de resucitar. ¡Es cierto! ¡Lo hemos visto! ¡Él vive otra vez! ¡El Señor ha resucitado!
0: Para no dejar ninguna duda respecto a una verdad tan maravillosa, Jesús aparecía una y otra vez, a los dos discípulos en el camino a Emaús, a los 11 discípulos, con Tomás presente también, y a 7 discípulos en la playa del mar de Galilea. Allí es donde les hizo lanzar sus redes al mar para llenarlas de 153 peces, y después de haber comido, Jesús dijo a Simón Pedro:
2: Simón Pedro, hijo de Jonás, ¿me amas más que estos?
1: Sí, Señor, tú sabes que te quiero.
2: Apacienta mis corderos, Simón, hijo de Jonás, ¿me amas?
1: Sí, Señor, tú sabes que te quiero.
2: Pastorea mis ovejas, Simón, hijo de Jonás, ¿me quieres?
1: Señor, tú lo sabes todo. Tú sabes que te quiero.
2: Apacienta mis ovejas.

0: pronunciar palabras de fe.
1: Toda potestad me es dada en el cielo y en la tierra. Por tanto, id y haced discípulos a todas las naciones, bautizándolos en el nombre del Padre, del Hijo y del Espíritu Santo, enseñándoles que guarden todas las cosas que os he mandado. Y he aquí, yo estoy con vosotros todos los días, hasta el fin del mundo. Amén.
0: Y ya en San Juan 21, versículo 18, la voz de Jesús se alzó ante Pedro.
1: De cierto te digo, cuando eras más joven, te ceñías, ibas a donde querías, mas cuando ya seas viejo, extenderás tus manos y te ceñirá otro y te llevará a donde no quieras. Sígueme.
0: Jesús dijo que él iba a fundar su iglesia sobre la verdad que Pedro y los demás discípulos habían confesado. Pedro tuvo la oportunidad de predicar el mensaje por el cual la iglesia se edificaría comenzando el día de Pentecostés, cuando por inspiración del Espíritu Santo, Pedro predicó un mensaje sencillo, pero poderoso.
2: Y en los postreros días, dice Dios, derramaré de mi Espíritu sobre toda carne, y vuestros hijos e hijas profetizarán, vuestros jóvenes verán visiones, y vuestros ancianos soñarán sueños. Y de cierto sobre mis siervos y siervas, derramaré de mi Espíritu y profetizarán, y daré prodigios arriba en el cielo y señales abajo en la tierra, sangre y fuego y vapor de humo. El sol se convertirá en tinieblas y la luna en sangre antes que venga el día del Señor, grande y manifiesto. Todo aquel que invocare el nombre del Señor será salvo.
0: Palabras lindísimas y eficaces las de Pedro. Y 3,000 personas se hicieron miembros de la iglesia ese mismo día. Aquí vemos a Pedro elevado en la cumbre, tan alto como estuvo bajo cuando había negado a Jesús 3 veces. ¿Cuál era la diferencia? El poder del Espíritu Santo. Cuando Pedro funcionaba por su propio poder, siempre fracasaba. Pero cuando permitió a Jesús, por medio del Espíritu Santo, darle las fuerzas, vivía en la luz y el poder de la resurrección. Una cosa que aprendemos de esto es que no fue Pedro como ser humano, que fue o es el fundamento de la iglesia cristiana, porque al caer él entonces la iglesia se tumba. No. El fundamento de la iglesia es el Evangelio de Jesucristo, sobre el cual Pedro, como penitente y creyente, otra vez estuvo colocado. Es el Cristo vivo, el Cristo victorioso, quien le hizo a Pedro un protagonista poderoso y fundador de la iglesia. Las bajas de Pedro eran por su naturaleza pecaminosa, las altas eran por el poder de Cristo en él. Así es con nosotros.

0: En el mismo día de la Pascua de Resurrección, el año pasado, yo asistí a una clase bíblica en la cual el líder nos indicó cómo nosotros compartimos las derrotas y las victorias de Pedro. Les voy a presentar unas de las ideas compartidas en esa clase.
1: En sus cartas, primera y segunda epístola universal de San Pedro Apóstol, privilegiado por Cristo a tomar parte en la edificación de la iglesia como cuerpo de Cristo, Pedro nos llama a todos, como piedras vivas, a tomar nuestro lugar en el templo de Dios, como sus siervos. Él dice, vosotros también, como piedras vivas, sed edificados como casa espiritual y sacerdocio santo, para ofrecer

0: ofrecer sacrificios espirituales aceptables a Dios por medio de Jesucristo.
1: En Pedro 2:11 se lee: Yo os ruego como extranjeros y peregrinos que os abstengáis de los deseos carnales que batallan contra el alma. Él habla aquí como alguien que tiene autoridad espiritual, un hombre maduro y fuerte, un líder del pueblo de Dios, ¿verdad, profesor?
0: Claro está. Y lo era. Y es. Ya vemos a Pedro en alto, elevado, un hombre de triunfo espiritual, instrumento del Espíritu Santo, un modelo para todos nosotros. El Cristo resucitado hizo eso por él.
1: Y en el verso 12 dice, manteniendo nuestra manera de vivir entre los gentiles para que en lo que murmuran de vosotros como malhechores, glorifiquen a Dios en el día de la visitación al considerar vuestras buenas obras. Aquí Pedro dice que él y los otros creyentes son ejemplo de la conducta cristiana para todos, aun los que no eran creyentes todavía, ¿no, profesor?
0: Precisamente. Imagínese, ese mismo Pedro, que había negado a Jesús 3 veces, ya puede presentarse como ejemplo de la vida que se lleva como creyente en Jesús. Fue milagro del Cristo resucitado. Y Pedro es el primero que lo admite. En el verso 15, él dice, Esta es la voluntad de Dios, que haciendo bien, hagáis callar la ignorancia de los hombres insensatos. Los insensatos son los que no se dejan llevar por el amor de Jesús y tratan de hacer las cosas por su propio poder, como Pedro también antes trataba de hacer. Sin Jesús, derrota. Con Jesús, victoria.
1: Maestro, si Pedro negó al Señor 3 veces y como quiera llegó a ser gran líder del pueblo de Dios, ¿no tienen otros el derecho a hacerlo también?
0: Lo que hizo Pedro fue un gran pecado, un terrible fracaso. ¿Quién quiere tener el derecho a hacer semejante cosa contra sí mismo? Pedro habría estado para siempre perdido si Cristo no le hubiera abierto sus brazos para él y le perdonara su ofensa y le quitara su inmensa culpa. Lo que Pedro dice es, en primera de Pedro 1:3, Bendito el Dios y Padre de nuestro Señor Jesucristo, que según su gran misericordia nos hizo renacer para una esperanza viva, por la resurrección de Cristo de los muertos. Pedro dice que todos los que antes estuvieron muertos en sus pecados y delitos pueden encontrar como él perdón, aceptación y nueva vida para nunca más negar al Señor Jesús, sino confesarlo y confiar en él con todo corazón.
2: Jesús le dijo a Pedro, antes que el gallo cante me negarás 3 veces. Pedro no le hizo caso. Efectivamente, cuando el gallo cantó, Pedro había negado a Jesús 3 veces. Un Pedro caído, débil, derrotado. Pero Jesús murió para limpiar a Pedro. Jesús resucitó para enseñar a Pedro que había perdón para su delito y había segunda oportunidad. Pedro, porque te has arrepentido y has aceptado mi perdón y me amas como a tu Redentor y Señor, apacienta mis ovejas. Querido oyente, únete a Pedro. Confiesa tu culpa con él. Llora sobre tus debilidades como él. Pide perdón de Jesús como él y acéptalo como tu Salvador resucitado y vivo. Entonces, tú subes con Pedro y triunfas con Pedro y vas a ser una rica bendición, como lo era Pedro, para muchas personas que por él oyeron las buenas nuevas de Jesucristo. No es una coincidencia que 2 de los mayores héroes de la fe cristiana eran uno que le negó 3 veces a Jesús y otro que perseguía la iglesia de Jesús, Pedro y Pablo. ¿Quién predica mejor el Evangelio del Salvador muerto y resucitado? El mismo que ha sido redimido y cambiado por él, el de las bajas a las alturas con Cristo. Felices Pascuas de Resurrección a todos.

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1: Te voy a decir algo fuerte, pero necesario. Cada vez que te justificas, te quejas o murmuras, estás degollando financieramente. Sí, tú mismo. No es el mercado, no es el país, no es la economía, eres tú. Israel cada vez que murmuraba, perdía territorio. Cada vez que se quejaba, frenaba la promesa. ¿Tú crees que tu negocio es diferente? Tu mente se justifica para no crecer. Un empresario que se queja se justifica para no producir. La queja es el sonido de la bancarrota mental. La justificación es la excusa de quien no crece. La murmuración es el impuesto más caro que pagarás porque te cobra tus oportunidades. Dios no multiplica manos ocupadas en quejarse. Él multiplica manos ocupadas en producir. La abundancia sigue al que crea soluciones. Así que pregúntate hoy, ¿estoy construyendo riqueza o estoy degollando mis finanzas con mis quejas? Tu próxima multiplicación depende de lo que esté en tu boca.
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presencia. Qué delicia la porción que el Señor preparó para sus hijos. Señor, alabamos tu nombre, exaltamos tu nombre. Yo le invito a que si vino acá para danzar, quédese aquí, adore aquí, arrodíllese, sea feliz, no se mueva. Y yo sé que alabamos con pasión, yo sé que danzamos con pasión, pero le quiero invitar a que con una actitud de aún más pasión, de aún mayor entrega, de aún mayor rendición, derramemos, o bueno, sigamos derramando a sus pies nuestro perfume. Señor, yo no quiero...

no lo quiero conservar. 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

0: Gloria a Dios. Qué lindo, gloria al Señor. Démosle palmas fuertes a Él. Gloria a Dios.
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6: Hola, hola. Esto es Hablemos de autismo con Silvana Armentano, porque hay esperanza. Y como siempre te digo, la esperanza se da cuando conocemos más del autismo y lo podemos usar y practicar para la vida de nuestros chiquitines. Y qué bueno que hoy estamos aquí en vivo, en directo, para traerte nuevas informaciones y aprendizajes que te van a servir para tener una mejor calidad de vida. Qué bueno. Y hoy quiero enseñarte 10 poderosos consejos que va a transformar la vida de tu hijo con autismo y obviamente la tuya, porque mejor le vaya a ellos, mejor te va a ti. Muy bien, y vamos a ir esos 10. Quiero que desde ya, por favor, me escribas ahí en el chat o debajo del video, escribas tus peticiones, tus preguntas, tus sugerencias y todos tus comentarios los escribas ahí para que entonces pueda en el próximo segmento contestar a tus preguntas. Vamos a ir a estos 10 poderosos consejos. Son poderosos porque obviamente te sirven a corto plazo, a mediano plazo y a largo plazo para que tú, el día que ya no existas, ¿no es cierto?, tus hijos con autismo tengan calidad de vida también. Y eso también vamos a hablar, qué pasa después que no estamos, ¿no? Y qué triste, ¿no? El no dejarles nada preparado. Son cosas importantes que tenemos que hablar, aunque duele, y duele mucho, porque nos toca la fibra más íntima de nuestro corazón el saber que una persona tan vulnerable no vas a estar ahí para poder ayudarle, pero es una realidad. Así que el hecho de que te prepares te va a dar un poco más de paz en tu corazón que has hecho lo correcto, ¿sí? Y eso es importante, hacer lo correcto todo el tiempo. ¡Ay, gracias! Mira a todos los que están saludando ahí. ¡Qué bueno! Gracias por estar conectados. Ok, vamos a ir a estos consejitos. Y número 1, educación e información. Esto es muy importante que te eduques sobre el autismo y son consejos importantes porque cuando tú te educas en el autismo, te das cuenta que hay esperanza, te das cuenta que hay soluciones, te das cuenta de que hay oportunidades, que hay servicios, que no tienes que hundirte en ese hueco de la desesperación, sino el poder seguir, ¿no es cierto?, en esa lucha que es muy difícil y muy intensa, y te estoy completamente de acuerdo de que es difícil, es intensa, pero es posible lograrlo. Entonces, investiga y aprende más sobre el autismo. Si tus familiares no quieren investigar, está bien, pero tú investiga tú y entrénate tú para que entonces el niño que tiene autismo pueda tener, aunque sea una persona en la familia con quien contar. Y que sepa lo que le está pasando. Cuanto más sepas tú sobre el autismo y las maneras de poder dar calidad de vida, las terapias, los recursos, el estrés y la ansiedad y la tristeza va desapareciendo porque estás tomando acción sobre la situación. Mejor vas a poder aprender y entender las necesidades que van cambiando a medida que el niño va creciendo de edad, porque no es lo mismo manejar a un niño que tiene autismo, que tiene 2 años, que tiene un peso, que tiene 20 años y tiene otro peso y tiene otro cuerpo. ¿Sí? Esas son cosas que vamos cambiando todos, es lo típico del ser humano. Lo que pasa es que, claro, los niños con autismo, al tener un impacto en su desarrollo, no se desarrollan tan rápido como un niño neurotípico, pero pueden llegar lejos, a veces mucho más lejos que otros. Muy bien, entonces, más te instruyes, más te educas y más información tienes, más podrás entender las necesidades específicas de tu hijo y proporcionar el apoyo adecuado. Número dos, tienes que aceptar y amar incondicionalmente a tu hijo. Y eso de amarlo incondicionalmente significa que muchas veces vas a tener que removerte, ¿no es cierto? Y que somos, en mi caso, que soy una mamá protectora, me cuesta a veces no ayudarlo y permitir que se independice, ¿no? Y ahí es que está el asunto. Los amamos tanto que a veces los sobreprotegemos, ¿no? Los sobrecuidamos, los sobreayudamos en todo y no les permitimos que se desarrollen. Entonces es importante eso, aprender a amarlos condicionalmente y aceptar de que son así y de que van a seguir siendo así. El autismo es algo que se puede mejorar la calidad de vida, pero aunque el autismo y el diagnóstico de autismo y los signos de autismo estén durante toda la vida de la persona, igual puede tener calidad de vida y cumplir sus sueños, conseguir un trabajo, casarse, tener hijos. Hay muchas cosas que las pueden hacer igual. Por eso el amar incondicionalmente y el aceptar la condición de tu hijo es importante para que entonces puedas liberarte de la culpa. Acepta a tu hijo tal como es. El amor incondicional construye una base sólida para su desarrollo emocional y mental. Número tres, una comunicación positiva. Yo el otro día estaba en una reunión y vi a una mamá muy amorosa, pero usó unas palabras que yo creo que ella no sabe el impacto que está haciendo en su hijo. Y a veces no es que lo hacen porque quieren dañar al niño, la autoestima del niño, sino porque quieren conseguir resultados inmediatos y quieren básicamente mostrar que ellas están haciendo algo, ¿no? Yo la verdad que la vi y me entristecí en mi corazón de que ella estaba usando una manipulación emocional para lograr que su hijo aceptara las reglas que ella estaba poniendo. Yo me imagino que esta mamá ama a su hijo porque estaba allí, estaba tratando de lidiar con la situación, pero se veía que no tenía entrenamiento ni instrucción. Y me sentí triste decir, wow, qué potencial sería que esta mamá pudiera ser entrenada con una comunicación positiva y lograr hasta muchos mejores resultados sin tener que usar la agresión física ni tener que usar palabras manipulativas para lograr el objetivo, que era que su hijo siguiera las instrucciones. Y me dio tristeza, la verdad que te lo digo. Entonces, eso también me animó a traer esta información, a traerte esta información para que no seamos, y me incluyo, ignorantes. Y somos muy ignorantes, que muchas veces pensamos que los niños con autismo van a funcionar de la misma manera que nos educaron a nosotros. Y eso no funciona, no funciona. Así que la comunicación positiva es muy importante. Utilizar un lenguaje claro y sencillo, pero positivo. Positivo. Fomenta la comunicación positiva y la recompensa de los esfuerzos que el niño está haciendo para comunicar su necesidad y incluso si no son perfectos los esfuerzos que le está haciendo para comunicar su necesidad o ella está haciendo para comunicar su necesidad, pues reforzar que se está comunicando. Y ahí me estoy refiriendo a que a veces van directo a la agresión cuando no se sienten entendidos. Porque claro, un individuo que tiene un impacto negativo en la forma de comunicación, que sabemos que esas son las dos cosas que afectan al autismo. El autismo afecta a dos cosas principalmente, la comunicación y la socialización. Esas son las dos cosas importantes. So, si entonces tú trabajas en tener una comunicación positiva y efectiva, con un lenguaje claro y sencillo, con ese ser maravilloso, vas a poder estar contrarrestar los efectos negativos que el autismo hace en la comunicación. Entonces fomenta una comunicación positiva y una recompensa positiva, no castigadora y punitiva, ¿no es cierto? Sino que sea una recompensa positiva, que yo no tenga que dar un abrazo como una respuesta que me vas a perder como mamá, ¿no? Porque esto es lo que esta mamá estaba haciendo. Le estaba diciendo a su hijo con autismo, no quiero ser tu mamá, para que el niño dejara de gritar y expresar algo. Inmediatamente yo vi al niño reaccionar como en culpa, ¿no? Y eso se llama manipulación emocional. Tú siempre vas a querer ser la madre de un niño con autismo. Y nunca el niño tiene que sentirse abandonado, manipulado con ese comentario, al tener que cambiar su conducta para lograr el amor tuyo. Eso es muy triste y no me animé a hablarle, pero la próxima se lo voy a decir. En una manera con amor, porque sí se vio que esa mamá tenía un amor especial y que quería lograr que el niño volviera a funcionar. Así que creo que si tiene oídos para oír y dejarse enseñar, se podría lograr mucho con ella. Muy bien, número 4, y quiero saber dónde te estás conectando. Me gustaría saber de dónde te estás conectando. Acuérdate de suscribirte al canal y darle like al video y compartir con tus amistades para ayudarnos a difundir este mensaje. Y así como esto te puede estar ayudando a ti, poder ayudar a otros. Muy bien, establecer rutinas. Esto es tan importante. Y quiero que escribas ahí, la rutina es la medicina para el autismo, la rutina y la estructura, y eso lo vimos en los programas anteriores, donde esta frase me salió, ¿no? Me salió de adentro, porque a lo largo de los años de trabajar con mi hijito, me da cuenta que la estructura, la estabilidad y la rutina es la medicina para el autismo. O sea, estructura, pero 7 días a la semana. 31 días al mes, de acuerdo a cuántos días tenga al mes, y todo el año, o sea, todas las estaciones del año, en otoño, en invierno, en verano, en primavera, todo el año. No puede ser que en el verano no tengan ninguna estructura. Eso les hace mucho daño, los hace perder lo que ganaron. Y luego, entonces, cuando empieza la escuela, hay que volver a reedificar todo eso. Más sin embargo, si lo mantienes en la rutina.
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0: ¿Qué tal? Soy el doctor Andrés Panasiuk, fundador del Instituto para la Cultura Financiera, y por Facebook me hicieron una pregunta el otro día muy interesante. Me dicen, yo voy a hacer una venta por $3,500, pero el señor dice que él quiere tener una factura por $4,500. ¿Qué hago? Porque la venta fue de $3,500, pero él me pide una factura más grande. Hay algo medio oscuro en el proceso. Y yo le digo, no lo hagas, no lo hagas. Mira, la integridad paga y paga muy bien. Aprende a manejar tu negocio con integridad y con honestidad. Cuando tú no eres íntegro, cuando tú no eres honesto, tú te traes a estos lobos rapaces alrededor tuyo y empiezas a vivir en un barrio en el que realmente no deberías vivir en el mundo de los negocios. Sé íntegro, sé honesto, sé transparente y las cosas te van a ir bien. Y la gente que te rodea te va a llevar para arriba en vez de llevarte para abajo.
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1: El cambio. ¿Qué es la idolatría? Tercera parte. ¡Ay de ti, tierra, cuyo rey es un muchacho y cuyos príncipes banquetean de mañana! Bienaventurada tú, tierra, cuyo rey es de noble cuna y cuyos príncipes comen a su debida hora para fortalecerse y no para embriagarse. Eclesiastés 10, 16 y 17. ¿De qué forma sueles embriagarte? No. En este caso, no te estoy preguntando qué bebida alcohólica utilizas para emborracharte. Lo que quiero que te preguntes es qué cosas buenas que Dios te ha dado usas de la misma forma desenfrenada que un borracho utiliza el vino. Estos versículos no fueron escritos solo para reyes. Este texto es poesía, y la poesía utiliza ejemplos grandes para darnos lecciones grandes. La idea es ver en macro, es decir, en un gran ejemplo, lo que puede sucedernos a nosotros en micro, es decir, en nuestro día a día. Los reyes y príncipes jóvenes solían tener a su disposición dos cosas de enorme valor: tiempo y posibilidades. Vivir en sus bellos palacios, aislados de las realidades de la vida, les daba, por un lado, una enorme cantidad de tiempo libre y, por el otro, una creciente necesidad de llenar ese espacio con comida, vino y esparcimiento. El texto llama a este tipo de comportamiento banquetear por la mañana. Es decir, tomar algo bueno, para ellos el vino, para nosotros la televisión, el teléfono móvil, internet, las redes sociales, etc., y usarlo de forma abusiva y desenfrenada durante un tiempo específico que debería estar dedicado a otra cosa. No hace falta ser un rey. Veo esta inclinación en mi propio corazón. El texto llama a este tipo de comportamiento banquetear por la mañana. Es decir, tomar algo bueno, para ellos el vino, para nosotros la televisión, el teléfono móvil, internet, las redes sociales, etc., y usarlo de forma abusiva y desenfrenada.

trabajar un par de horas enfrente de mi computadora para darme cuenta de que también suelo emborracharme, despilfarrando tiempo y posibilidades en cosas sin sentido ni valor trascendente. Algo similar puede sucederte con la ropa, con el deporte, con una relación de noviazgo o con cualquier otro don de Dios que suela dominarte. A pesar de lo triste que es esta tendencia, lo más doloroso y llamativo de este texto son las consecuencias claramente perceptibles que este estilo de vida tienen aquellos que me rodean. Además de mi propia persona, los mayores perjudicados de banquetear por la mañana son aquellos que forman parte de mi círculo de influencia, de mi pequeño reino. En mi caso particular, mi familia, mis amigos y la iglesia a la que sirvo. Ellos son los primeros perjudicados de mis pasiones sin freno. Ellos son los que tienen que vivir al lado de una persona sin dominio propio, egoísta y autocentrada. El texto pronuncia un ¡ay de ti, tierra! Cuando te toque vivir esta situación. Una paráfrasis moderna de esta frase sería: pobre de mi esposa, pobre de mi hija, pobre de mis hijos, cada vez que yo me entrego a mis ídolos. Pero hay esperanza. Lo opuesto también es verdad. El versículo 17 afirma: bienaventurada tú, tierra, cuyo rey y cuyos príncipes comen a su debida hora para fortalecerse y no para embriagarse. En Cristo es posible romper esta dinámica. Con Él puedes pasar de estar dominado a tener dominio propio. Estando Él cerca, puedes pasar de la adicción al control. ¿Puedes ver que no eres la misma persona cuando estás entregado a Cristo que cuando estás embriagado con tus propios deseos y metas? ¿Recuerdas lo bella que es la vida en Él? ¿Cómo quieres vivir? Para orar y meditar a lo largo del día. No quiero malgastar mi tiempo ni entregarlo a borracheras que me dejan vacío. Anhelo, con la ayuda de Cristo, usar sabiamente los dones de Dios sin dejar que estos me dominen.

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2: El ruiseñor era un caso aparte. Era como esas personas que siempre lo ven todo negro. Desde el día en que se cerró la puerta, no había parado de lamentarse porque echaba de menos el campo y temía que ya nunca volvería a ver la luz del día. Al escuchar su nombre, voló hasta donde estaba el burro y se sentó suavemente sobre su cabeza. Y el arca entera guardó silencio cuando, con lágrimas en los ojos, el ruiseñor cantó.

0: Desde aquel día, la vida dentro del arca fue un caos total. El burro se declaró en huelga permanente y no volvió a ayudar a nadie. El ruiseñor siguió llorando todas las tardes y aunque su voz era muy bonita, ya empezábamos a estar más que hartos de oírle siempre con la misma canción. Y los demás hacían su propia vida, exigiendo sus derechos, peleándose entre ellos y presentándome a mí las quejas cuando algo no les gustaba. Así que puse unas normas muy estrictas para que todos colaborasen. Establecí una hora para la comida y organicé turnos para servir los alimentos y para limpiar los restos. Pero fue un problema, porque unos querían comer a una hora y otros no. Y empezaron otra vez las discusiones. Sin embargo, el mayor problema lo tenía la tortuga. Yo no sé cómo lo conseguía, pero siempre llegaba la última. Y siempre terminaba la última. ¿Has conocido alguna vez a alguien que nunca llega a la hora? Pues esa era nuestra tortuga. Todos los animales estaban ya molestos por tener que esperarla siempre. Un día la hiena explotó y le dijo...
1: ¡Eres un desastre! ¡Siempre
2: estás!

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1: Ayuda, protección, socorro. Eso es lo que Dios promete en medio de nuestras luchas diarias. El Salmo capítulo 121, en el verso número 1, dice: alzaré mis ojos a los montes, es decir, miraré a mi alrededor y me preguntaré, ¿de dónde vendrá mi ayuda? ¿De dónde vendrá mi socorro? Y el salmista responde: mi socorro, mi ayuda, mi auxilio viene de Dios que hizo los cielos y la tierra. Y ese énfasis que pone el salmista ayuda a fortalecer nuestra fe, porque el Dios que tenemos es el Dios de la creación, es el Dios que lo hizo todo, es el Dios que controla todo, es el Dios del principio y el fin, es el Dios que siempre nos cuida, es el que hizo los cielos y la tierra. No sabemos qué nos va a deparar el día de hoy, a qué nos vamos a enfrentar hoy, o simplemente qué situaciones estamos viviendo hoy. Atravesamos enfermedades, situaciones de dolor, pérdidas, divorcios, separaciones, abandono, falta de trabajo, situaciones económicas difíciles, diferentes situaciones. Y nos hacemos la misma pregunta del salmista: ¿a dónde puedo ir en medio de este problema? Pero hay una promesa, una verdad en este salmo, y es que en Dios siempre hay esperanza. Él no nos está diciendo que el camino va a ser fácil, no nos está diciendo que no vamos a tener problemas. La vida es difícil, vienen problemas, vienen dificultades, pero estaremos seguros bajo la protección divina, seguros que estará con nosotros, que llegaremos a nuestro destino, así haya cosas que no entendamos hoy. Y me gusta y me llena de fe leer los versículos siguientes de este Salmo capítulo 121. Alzaré mis ojos a los montes. Y en medio de los problemas, en medio de la enfermedad, en medio de la escasez, en medio de la pérdida, de la separación, en medio de los problemas, me pregunto, ¿de dónde vendrá mi ayuda? El verso 2 dice: mi ayuda viene de Dios que hizo los cielos y la tierra. El verso 3 dice: no permitirá que mi pie resbale, ni se va a dormir el que me guarda. El verso 4 dice: no se va a dormir el que guarda a su pueblo. Luego en el verso 5 habla: Dios es tu guardador, Dios es tu sombra a tu mano derecha, es mi sombra, es mi guardador. El verso 6 dice: el sol no me va a fatigar de día, ni la luna de noche. Me habla del cuidado que Dios tiene para conmigo. En el verso 7 dice: Dios te va a guardar de todo mal y Él guardará tu alma. Y escuche cómo cierra este verso 8. Dios guardará tu salida y tu entrada desde ahora y para siempre. Puede que hoy tengas problemas, pero créelo hoy. Él es tu protector. Confía en Él, en el que creó los cielos y la tierra, en el que tiene el control de todas las cosas. Le invito para que juntos oremos a Dios. Señor, te damos infinitas gracias, porque tú prometes ser nuestra ayuda, nuestro socorro, nuestra fortaleza en medio de las dificultades. Gracias, Señor, porque confiamos en un Dios grande, en un Dios poderoso, más grande que cualquier problema, más grande que cualquier dificultad, más grande que cualquier enfermedad, más grande que cualquier problema económico. Señor, hoy hacemos nuestro trabajo. Te buscamos en medio de los problemas. ¿De dónde vendrá nuestra ayuda? Y hoy podemos decir que nuestra ayuda viene de ti, que hiciste los cielos y la tierra. Ayúdanos, Dios. Ayuda a cada oyente en medio de sus necesidades. Necesitamos tu protección, tu socorro. Hoy creemos lo que dice el Salmo 121:1. Nuestra ayuda viene de ti. Y lo que dice el Salmo 121:8. Tú guardarás nuestra salida y nuestra entrada desde ahora y para siempre. Hoy, Señor, abrimos nuestro corazón y te reconocemos como nuestro Rey, como nuestro Salvador personal. Gracias por perdonar nuestros pecados y darnos una nueva vida y una nueva esperanza.
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2: ¿Cuánto quiero lo que digo querer? Primera parte. Nadie puede servir a dos señores, porque o aborrecerá a uno y amará al otro, o se apegará a uno y despreciará al otro. Mateo 6, 24. Después de considerar qué quiero, creo que la segunda pregunta más importante para hacerse es: ¿cuánto quiero lo que quiero? En otras palabras, ¿qué precio estoy dispuesto a pagar para obtener lo que anhelo? ¿Qué cosas estoy dispuesto a sacrificar para disfrutar a Dios? Piénsalo un momento. Todos pagamos un alto precio por aquello que valoramos. Para tener un cuerpo atlético, hay que pagar el precio de ir al gimnasio. Para tener ahorros, hay que pagar el precio de no gastar en cosas innecesarias. Para disfrutar de un pasatiempo, hay que pagar el precio de dedicarle tiempo, dinero y considerable atención. Todos estamos dispuestos a gastar y gastarnos por aquello que tiene valor. Cristo dijo: nadie puede servir a dos señores, porque o aborrecerá a uno o amará al otro, o se apegará a uno y despreciará al otro. ¿Puedes verlo? Para poder disfrutar a Dios, hay que dejar de disfrutar otras cosas. ¿Qué quiero decir con esto? ¿Que no puedo gastar mi dinero en algún capricho? ¿Que no está bien comprarme un teléfono móvil más moderno o un nuevo par de zapatos? ¿Que no puedo cambiar el modelo de mi automóvil o aspirar a tener un mejor trabajo? La respuesta a todas estas preguntas es la misma. Depende. No tienes que dejar nada que no compita con Dios, pero tienes que sacrificar cualquier cosa que te aleje de Él. Por ejemplo, en mi caso particular, la ropa no compite con Dios. No me gusta ir de compras, no me llama la atención las ofertas, no espero ansiosamente los Black Friday. Sin embargo, es muy fácil para mi corazón ser seducido por una serie de televisión, especialmente por las de intriga y misterio. Cuando no estoy cerca de Cristo, me resulta muy tentador pasarme el día anhelando que llegue la noche para poder estar tranquilo, sin niños, y relajarme junto a mi esposa viendo Sherlock Holmes. ¿Tiene algo de malo mirar la tele? No. La tele en sí no tiene nada intrínsecamente malo, pero la tele tiene algo que me hace mal a mí. ¿Qué? Me roba mis anhelos. Cautiva mis afectos, me captura, me apresa, me distrae, compite con mi amor por Dios. En palabras de Jesús, me seduce a apegarme a ella, a amarla en demasía. Pero cuidado, según este pasaje, siempre que sucede esto, también sucede otra cosa. Cuando comienzo a amar algo de forma excesiva, instantáneamente se produce un efecto paralelo. Dejo de amar a Dios. En palabras de Jesús, comienzo a despreciarlo y aborrecerlo. Para Cristo, nadie puede evitar que se produzca este intercambio de amores. Nadie. Un señor u otro. ¿Puedes verlo? La tele, el dinero o aquello que tú ames desmedidamente, no solamente te seduce a que le entregues tus afectos, sino que también apaga tu deseo de buscar a Dios. La pregunta ahora es, ¿qué es lo que hoy compite con mi relación con Dios? ¿Un novio o una novia? ¿Una consola? ¿Netflix? ¿Instagram? ¿Un proyecto laboral? ¿Mis estudios? ¿Mi belleza física? ¿El ministerio? Dice Primera Reyes 18:21. Elías se acercó a todo el pueblo y dijo: ¿hasta cuándo vacilaréis entre dos opiniones?

0: Si has sentido que el ruido del mundo es demasiado fuerte hoy, este es tu lugar para bajar el volumen a lo externo y conectar con lo que realmente importa. Hoy quiero desempacar un concepto sencillo, pero que a veces olvidamos como nuestra historia personal es, en realidad, un reflejo de nuestra fe. Estamos aquí para reflexionar, pero también para descansar en la paz que solo la música nos permite alcanzar. 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Esto es un pequeño refugio digital diseñado para tu alma. Cierra los ojos, respira profundo y deja que este tiempo comience.
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aqui. Listo. Sí. Vamos a empezar a brincar. Vamos.

0: suerte, grita la suerte. 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
3: Continuamos en Energía Total y ahora sí con nosotros Silvana Armentano, cantante, compositora y también madre y esposa y madre de un niño muy especial. Ya con nosotros la tenemos acá, vamos a saludarla. Silvana, gracias por estar con nosotros.
4: Gracias a ustedes y por la posibilidad de poder estar hoy contigo. Muchas gracias a todo el equipo y bueno, ya que estoy para poder servirles y traer un poquito más de claridad sobre este tema.
3: Así es, y estamos conversando un poco fuera de micrófonos, fuera de cámara, Silvana, que el autismo es algo que tiende a confundirse con otras cosas que no son exactamente correctas. ¿Por qué no me defines dentro de las posibilidades qué es el autismo y cómo sabes tanto del tema?
4: Bueno, básicamente el autismo es un desorden neurológico que trae un efecto negativo en ciertas áreas del niño, especialmente en la comunicación y en la socialización. Esas son las dos áreas que más el niño está afectado. Y básicamente tenemos las 10 señales más características: no mira los ojos, no se relaciona con los demás, hace movimientos estereotipados repetitivos, tiene problemas con el sueño y con la alimentación, no responde a su nombre, y básicamente tenemos esos signos, y mucha gente desafortunadamente lo confunden con lo que es la esquizofrenia infantil y hasta medican a los niños en esa área, arruinándoles la posibilidad de recuperarse. Así que pues nada, un buen diagnóstico a tiempo y especialistas capacitados pueden ayudar a la familia a sacar al niño adelante, y sí hay esperanza.
3: Me fascina que dices esa frase al concluir, sí hay esperanza, porque pienso que muchos padres tal vez cuando se encuentran con el diagnóstico al principio, primero no saben a ciencia cierta lo que es, tampoco saben a qué atenerse en el futuro, y finalmente pues el saber que sí hay esperanza es obviamente el punto esencial de este programa. ¿Cuál es esa esperanza, Silvana? Y quiero hacer mención de que tú has publicado ya un libro sobre el tema. Se titula Hijo mío, lo que todo niño con autismo quiere que sepas. Y me parece que tú quieres que la gente sepa de eso precisamente, que hay esperanza.
4: Sí, básicamente. Y en este libro escribí lo que mi hijo le quisiera decir a la gente, porque básicamente él no solamente está venciendo el autismo, sino otro diagnóstico que se llama apraxia, donde aunque hacemos terapia de speech, todavía su comunicación expresiva no se entiende muy bien. Y básicamente yo traté de escribir, y creo que Dios me ayudó muchísimo, lo que él le gustaría decirle a la gente. Y me acuerdo que en una entrevista alguien me preguntó, bueno, ¿y qué David me quiere decir?, ¿no? Y una de las cosas que mi hijo les gustaría decirle a toda la comunidad, que él es una persona y merece una oportunidad. Y sí tiene una voz que debe ser escuchada, respetada y valorada. Y básicamente uno de los capítulos que más me gusta es, él pregunta y dice, ¿podrá una condición médica cambiarme mi nombre? Yo soy David. Soy David, me llamo David, mi mamá me llama David, no autista. Y mucha gente, a los niños especiales o a los niños que están con dificultades en ciertas áreas de su vida, los apodan con un nombre de enfermedad. Entonces, básicamente, en mi familia y en mi casa tuve que educar a la comunidad y a mi familia, obviamente. Mi hijo no es autista, es David. ¿No? Y de esa manera, pues, traer un impacto, ¿no? Porque ese es respetarle su identidad. ¿Por qué llamarlo por una condición de salud, no? ¿Por qué llamar a un niño? ¿Por qué cambiarle su nombre si Dios le dio un nombre y sus padres le pusieron un nombre especial? Así que eso es lo que a mí más me impactó, y creo que del libro eso rescata la dignidad que todo niño, no importa su situación, merece y debemos nosotros darle esa oportunidad.
3: Yo estoy 100% de acuerdo contigo y me alegro de que estés a la vanguardia educando al mundo con respecto a esto. Se conoce muy poco, se conoce todavía menos de tratamientos, pero de manera personal, como mamá, ¿qué has encontrado que funciona? ¿Y cómo le explicas a las demás personas que hagan precisamente esto que nos acabas de decir, tratar al niño como a David y no como a un niño que está lidiando con autismo?
4: Exactamente. Y tenemos que entender que todos los niños tienen un propósito de Dios y tienen un talento, ¿sí? Independientemente de cualquier situación que estén atravesando. Y enfatizar el potencial del niño es algo muy importante. Yo particularmente y personalmente hago 50 horas de terapia con mi hijo hace más de 11 años consecutivos. Y eso junto con especialistas que voy a mencionar, algunos de los 11 que visitamos mensualmente para poder tener una data y una explicación escrita del progreso que él está haciendo. Y también he trabajo con maestros, no solamente con especialistas en autismo, sino especialistas en talento. Y eso me ha dado muchísimo más resultado y más rápido todavía el poder enfatizar el talento del niño. Dentro de esos 11 especialistas, yo les voy a asegurar a los padres que no se anulen, no entren en la ignorancia que el niño lo va a poder hacer solo. El niño necesita ayuda urgente. Y mejor que sus padres no hay, porque Dios le dio a esa familia, ese niño, ese ángel de Dios, para poder ayudarlo. Así que dentro de esos 11 especialistas vamos a ver el arquitecto de todo el progreso del niño, que es el neurólogo, obviamente el psiquiatra. Tenemos terapia ocupacional, terapia conductual, terapia del habla, terapia física. Hay otro tipo de terapias que se pueden usar, terapia equinoterapia, terapia en el agua, terapia con la música, ¿qué más puedo decir? Bueno, yo creo que mencioné unas cuantas. Y cualquier otro especialista que especializado en autismo que va a poder enderezar lo que este desorden neurológico trajo al niño. Al ser un desorden, básicamente toda esta gente capacitada pueden, a través de su tarea, enderezar el desorden y volver a organizar todos los circuitos y la información neurológica para que el niño se vuelva a integrar en esta sociedad. Y yo en la mitad del camino me di cuenta que mi hijo tenía talentos. Y el primero que salió es la música, porque toca el piano todo el día. O sea, todo el día toca el piano y agarra lo que sea para hacer música. Y también me di cuenta que le gustaban mucho los caballos y que le gustaba mucho la natación. Así que paralelamente con todos los especialistas comencé a desarrollarle sus talentos. Uno de los talentos que encontramos es que le encanta escribir. Qué casualidad, no puede agarrar un lápiz con la mano porque su motor fino no le permite, o sea, los músculos de la mano no están desarrollados a la manera que debería de ser y no puede sostener el lápiz, pero sí puede escribir en la computadora. Y yo digo, wow, qué cosa, ¿no? Si me enfoco en desarrollarle el talento de escribir en la computadora, ¿a mí qué me importa que no escriba en lápiz?
3: Claro.
4: No me interesa, ¿no? O sea, y me enfoqué y hace tutoring, tiene una maestra particular 5 veces por semana donde trabajamos intensamente para darle un talento en su vida que él se pueda desarrollar independientemente de mamá y de papá. Encontramos también que es muy capaz en los caballos. Es más, salió primer premio hace unas semanas atrás en su categoría, dominando un caballo que jamás había montado y dando un espectáculo en medio de un show de caballo paso fino que de verdad que yo no sé qué decir. Simplemente la alegría y el gozo de poder darle la libertad de entrenarlo para vencer en la vida. Creo que Dios ha hecho una obra maravillosa, ¿no? Pues no se puede descartar la fe y la oración. Pero tanto mi esposo como yo decidimos creer en David. Decidimos creer que sí va a surgir y que sí lo va a lograr y decidimos hacer cualquier tipo de esfuerzo para poder darle esas herramientas en la vida para ser libre.
3: Silvana, Yo quisiera preguntarte sobre los desafíos a nivel personal como mamá y como papá, porque hasta ahora hemos observado, y gracias a Dios, el avance del niño y cómo ha respondido a ciertas terapias, cómo ha respondido, digamos, a una madre que está pendiente y se ha dado cuenta que es bueno en la computadora, que es bueno en los caballos, pero ¿qué tal mamá y pues esos momentos de desesperación, esos momentos de frustración? Un niño con autismo es un niño que va a necesitar más paciencia de lo normal. Háblame de esa parte y me gustaría muchísimo que te dirigieras a todas las madres y padres que tienen un niño con autismo en estos momentos, en esa área específicamente.
4: Bueno, sí, los momentos de desesperación, de soledad, de frustración son todos los días, ¿no? Pero básicamente entrenarse junto con estos especialistas que nos ayudan a poder manejar los momentos de crisis y mantenernos unidos para poder echar el niño adelante. Que las hay las crisis como en todas las familias y no solamente la crisis matrimonial, porque tiene un impacto directo en el matrimonio, porque todo tu esfuerzo, todo tu tiempo, todo tu ser es para echar adelante al niño. Pero si de verdad hay un amor sincero en la pareja, sabemos que es momentáneo eso y que para eso Dios nos puso al lado de él. También hay muchas crisis financieras, porque todo el tratamiento es
3: Claro.
4: costosísimo, costosísimo, al punto que toda la economía se afecta, porque cuando tú el seguro médico no te cubre, tienes que sacar de donde sea.
3: Claro.
4: Gracias a Dios, mi familia me ha apoyado y amigos también vieron la dedicación y el esfuerzo, y Dios nos hizo una cantidad de milagros en todas las áreas, que principalmente pues la fe en Dios, sabiendo de que estamos echando adelante a un príncipe, a alguien muy especial y que vale la pena el esfuerzo y la inversión. Yo no estoy invirtiendo en un tratamiento médico, yo estoy invirtiendo en el talento de mi hijo y en su libertad. Por eso que los padres que me están escuchando no escatimen en poder hacer cualquier tipo de esfuerzo, porque desde que el niño es diagnosticado, tenemos un tiempo para poder darle esa libertad. No tener que esperar que la maestra en la escuela, cuando el niño entra al jardincito, se dé cuenta, sino que seas tú la que se dio cuenta desde el vientre que el niño necesitaba ayuda. Bueno, hay padres, lamentablemente, que abandonan el nido porque les afecta su machismo, porque no pueden aceptar que sus genes salieron de esa manera tan particular y creativa. Y son tan cobardes que abandonan a la mamá y al niño para poder hacer sus vidas paralelas. Y desafortunadamente es una persona infeliz, y lo digo así, que me da vergüenza de ciertos hombres que abandonan a la madre y al niño en el momento que más los necesitan.
3: Claro.
4: Ahora, hay otros padres ejemplares, que los ves que apechugan, que se ponen
3: Y
4: con toda la fuerza.
3: como ustedes dos, Silvana, y por eso me gusta tanto que podamos hablar este tema, no solamente desde el punto de vista, digamos, académico, con definiciones, sino de la realidad del caso. Entiendo que me estás diciendo que esto no es algo que tú puedes poner debajo de la alfombra y volver cuando llegas a la casa y tratar de limpiarlo. Tú me estás diciendo, si tienes un niño autista, esto es un trabajo de todos los días. Esto es un trabajo de mamá y papá, esto es un trabajo no para los demás y tienes que dejar lo demás al lado y dedicarle tiempo. Entiendo que eso es lo que me estás diciendo, ¿no?
4: Estoy diciendo esto y estoy diciendo que somos las personas escogidas por Dios y
3: Wow.
4: capacitadas y
3: Wow.
4: entrenadas para hacerlo, porque Dios no le dio ese hijo al vecino, se lo dio a ti. Entonces, tomar esto como propio. El otro día me llamó una mamá de México pidiéndome ayuda, también desesperada, porque eso es lo que yo hago en mi ministerio, en mi trabajo. Hablo con los padres y le digo, ¿por qué vos pensás que yo soy la solución para tu hijo? Digo, Silvana Armentano no es la solución para tu hijo. Vos sos la solución para tu hijo. Y de esa manera la inserté en el plan y le digo, ¿quién más que tú puede saber lo que tu hijo necesita? Yo te puedo guiar y darte algunas ideas, pero yo estoy segura que tú eres la arquitecta perfecta para el éxito de tu hijo. Así que dale
3: Excelente.
4: un abrazo a tu esposo que está trabajando de día y de noche y ponete las pilas, vamos a orar para que Dios te abra puertas, pero hacé lo que sientes como madre, como leona. Las madres sienten ese deseo de ayudar a sus hijos. No se detengan por nada. Gracias. No se detengan por nada ni por nadie. Porque al fin y al cabo, cuando tú te vas a dormir, sientes esa paz que diste el máximo por tu hijo.
3: Wow, qué tremendo. El tiempo avanzado se nos ha ido, de hecho, pero quiero aprovechar. Yo tengo una lista de terapias o formas de aprendizaje para el niño autista y me gustaría leértelas rapidito y que tú me digas si funciona o no funciona, si funciona o no funciona, si funciona o no funciona. Yo sé que cada niño es diferente y tenemos que tener en cuenta eso, y sé que hay un espectro también, pero me gustaría que me dijeras cuál de estas es más recomendada. Conductas para crear redes, o sea, hacer técnicas con estimulación, juegos con sentido. ¿Funciona o no?
4: Claro.
3: Juegos simbólicos para mejorar su miedo o deficiencia. Por ejemplo, crearle una escena de lo que es un cumpleaños, ir a la iglesia.
4: Exactamente.
3: Funciona. En todo momento debemos trabajar con movimiento.
4: Movimiento y estimulación sensorial. Funciona.
3: Exponerlo a los ruidos con cuidado, diciéndole a menudo lo que sucede.
4: Claro, contarle, aunque no recibas ninguna respuesta del niño, el niño está entendiendo lo que le estás diciendo.
3: Perfecto. Ingeniería del ambiente. Controla lo que sucede en el entorno del niño, ya sea natural, social o terapéutico. Ingeniería del ambiente es la terapia.
4: Sí, perfecto. Funciona.
3: Modificación de la conducta control. Se le enseña a todos los ambientes.
4: Funciona.
3: Proporcionar estructura. Captamos los patrones cuando se estructuran, o sea, como una receta casi. ¿Funciona?
4: Sí, la estructura es súper importante, porque así como tú le pones esas estacas al árbol que se está doblando, toda la estructura que el niño tiene, por eso menciono y requete menciono 50 horas de terapias semanales dirigidas, donde el niño no tiene tiempo muerto para doblar otra vez el aprendizaje, sino para crecer recto. Las estructuras son muy importantes, son muy costosas, obviamente, el poder organizar desde las 8 de la mañana hasta las 8 de la noche al niño para un tiempo.
3: O sea, como una receta casi. ¿Funciona?
4: Sí, la estructura es súper importante, porque así como tú le pones esas estacas al árbol que se está doblando, toda la estructura que el niño tiene, por eso menciono y requete menciono 50 horas de terapias semanales dirigidas, donde el niño no tiene tiempo muerto para doblar

0: vital. Por eso es que muchas veces vemos esa diferencia entre un niño y otro. Simplemente tú le preguntas cuántas horas de terapia el niño tiene. No, tiene 2 horas en la escuela. Con eso no es suficiente. Necesita tener desde las 8 de la mañana hasta las 8 de la noche, y cuando a las 8 de la noche esté con la lengua afuera, lo metes a dormir y al otro día otra vez. Y te vas a sorprender lo productivos que son. A mí mi hijo me ayudó a organizarme a mí, porque en su organización, de su estructura, me organizó al mío al punto que yo soy mucho más productiva ahora.
1: Ya para concluir, Silvana, ¿qué les recomiendas a los padres que no tienen tal vez la posibilidad de darles presencialmente esas 50 horas de terapia?
0: Bueno, que busquen ayudas. Hay muchos programas en Estados Unidos y en diferentes partes del mundo que busquen ayudas y profesionales. Hay muchas ayudas gratuitas y grupos de padres que tienen información, y lo que les recomiendo es que corran por sus hijos, que no esperen a que cumpla 12 años. Ya desde el año y medio se puede empezar a trabajar y enderezar y ordenar el desorden. No esperen a que se sientan cómodos o al que el niño lo haga solo. Corran por sus hijos y busquen urgente la ayuda. Si no saben, aprendan. Yo tampoco sabía nada y tuve que aprender de todo, y me alegro el que fui flexible para poder aprender lo que no sabía, y gracias a Dios hoy puedo venir con información cierta y comprobada que sí se puede vencer el autismo.
1: Muchísimas gracias. Y a los que me están preguntando por el chat y el WhatsApp, el libro de Silvana es Hijo mío, lo que todo niño con autismo quiere que sepas. Les repito nuevamente, el título es Hijo mío, lo que todo niño con autismo quiere que sepas, de Silvana Almentano. Muchísimas gracias, de verdad. He disfrutado mucho este tiempo y pues espero de verdad, Silvana, que podamos realizar más programas de información como este, pero sobre todo esperanzador. Muchísimas gracias.
0: Gracias a ustedes, y acuerden buscarme en todas las redes como Silvana Armentano, y la canción que le escribí a mi hijo, Hijo mío, una profecía hecha canción. Gracias.
1: Gracias a ti nuevamente. Bueno, continuamos en el...
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0: aunque venga la ansiedad, aunque venga la tensión, aunque venga el estrés, tenemos que aprender que esos dos enemigos con los que vamos a luchar ya no es uno, la enfermedad, sino que se le va a sumar estos otros dos, y tenemos que aprender entonces a no luchar contra tres enemigos, sino con uno. El enemigo es la enfermedad solamente. Es aceptar como primer paso, aunque ese es el paso más difícil. La aceptación es uno de los procesos que va a venir tal vez al final, cuando ya estamos caminando en el acompañamiento a la persona.
1: Esta es la voz de Vilma Saborío, nuestra invitada de hoy en Enfoque a la Familia. Le saluda Sixto Porras y quiero darle la bienvenida al programa de hoy. Ella estaba hablando en el programa anterior acerca de cómo enfrentar situaciones difíciles cuando una enfermedad llega o cuando debemos prepararnos para despedir a un ser querido. Antes de continuar con el tema, quiero presentarles a Vilma. Ella es consejera familiar, es quien atiende a cientos de personas por años en Enfoque a la Familia, atendiendo correos electrónicos y también dando conferencias. Además, atiende en los consultorios de Enfoque a la Familia en Costa Rica y es un extraordinario ser humano. Vilma, bienvenida a Enfoque a la Familia.
0: Gracias, de verdad, muchas gracias.
1: Vilma, hoy vamos a continuar hablando de un tema que es difícil, es cómo enfrentar la muerte, cómo enfrentar esos momentos de dolor. En este programa quiero que demos apoyo a aquellos que están atravesando la pérdida de un ser querido. Vilma, imaginemos que un joven nos está escuchando y este joven ha pasado por el duelo de despedir a su papá o a su mamá recientemente. Difícil de comprender. ¿Qué puede estar pensando y cómo podemos animar a este adolescente que nos escucha?
0: Ay, pueden estar pasando miles de cosas por su mente. Puede que sienta que la vida ya no tiene sentido, puede que se esté culpando de lo sucedido o que no crea que es real lo que está pasando. No estaba preparado para ese momento. Nadie, ninguno estamos preparados para enfrentar la muerte de un ser querido. Pero esa es la realidad. Es una dura realidad, duele mucho, pero la vida debe de continuar. Con ese dolor, sí, deje que ese dolor llegue a su punto máximo. Permita que ese dolor llegue hasta ya más no poder. Y luego va a empezar a descender. Es como subir un escalón, luego tenemos que empezar a bajar grada por grada. Pero es ahí donde vamos a ir experimentando la calma, donde la paz va a ir llegando a nuestro corazón. Cuando aceptamos la realidad, cuando sabemos que ya esa persona no está con nosotros, pero decidimos sacar con la ayuda de Dios esa fuerza que está muy dentro de nosotros y va a poder sobreponerse a ese dolor.
1: Otra de las realidades profundas y dolorosas es una de las cosas más difíciles de enfrentar y de manejar, es la pérdida de un hijo o de una hija. Dicen que los padres no están listos para despedir a sus hijos. ¿Cómo animar a una madre que recién pasó por eso? En un accidente, en alguna circunstancia que se dio, ¿cómo enfrentar ese momento como padre?
0: Efectivamente, es uno de los momentos más dolorosos que viven las personas. En mi consultorio he tenido la experiencia de madres que con una muerte inesperada o con una muerte ya anticipada por una enfermedad, el dolor es el mismo. El dolor, me dicen ellas, nunca lo voy a superar, no voy a poder salir de esto. Pero el consuelo sabemos que sí está, tenemos un consuelo grande y es aferrarnos a Dios, a la fuerza que Dios nos va a dar para superar. Si yo les digo, piensen en un momento cuántas cosas difíciles ha pasado en su vida. Y en ese momento que estaban pasando por esa prueba difícil, dijeron, no lo voy a superar, no voy a poder, de aquí no me voy a levantar. Y hoy me dice, bueno, eso pasó hace 10 años, eso pasó hace 5 o hace 20. Y me dice, ¿y lo pude superar? Igual va a poder superar esta pérdida. Aunque sabemos que un hijo no se compara, las mamás me dicen eso, no se compara con nada, no se compara con ninguna otra pérdida. Señora, entienda, es parte de mí. Era mi sangre, era mi carne, me dicen. Y el dolor sale por sus poros, pero de una manera, es tremendo, es contagioso el dolor que esas personas sienten. Y hay que abrazar, hay que decir, entiendo cómo se siente, sé el dolor No lo puedo vivir, pero lo puedo palpar, puedo sentir. Dese la libertad de llorar, dese la libertad de hablar de ese hijo o de esa hija, de ese bebé que ni siquiera conoció. Quizá es más doloroso cuando me dicen, solo lo pude ver cuando el médico me lo entregó y luego tuve que ponerlo en una pequeña cajita. No tuve tiempo de ver una sonrisa, no tuve tiempo de ver su mirada. Es doloroso saber que no pudimos disfrutar ni un momento de esa persona. Por eso tenemos que aprender a disfrutar día a día de los que tenemos a nuestro lado, de aprovechar esa sonrisa, esa lágrima, aún un berrinche de un niño, aún un gesto que nos molesta, porque luego nos vamos a lamentar, luego vamos a querer devolver el tiempo y eso ya no va a ser posible.
1: Yo nunca olvido ahora que mencionaste esto, la ocasión en que atendí una madre que había vivido un duelo de más de 5 años y sus hijos desesperados la trajeron a Enfoque a la Familia. Y fue interesante escucharla. Ella dijo, es que no puedo renunciar al dolor, porque ella sentía que si renunciaba al dolor, estaba renunciando al amor que le tenía. Entonces la puse a recordar todos los momentos bellos que había pasado con su hijo y la puse a reír un rato y le dije, señora, nunca tiene que renunciar a esos recuerdos. Eso está vivo y sigue con usted y nunca tiene que renunciar al amor que tiene por su hijo. Usted puede vivir el recuerdo con alegría, pero ahora hay que volver la mirada a los que tiene cerca, porque ellos la extrañan, extrañan su abrazo, extrañan sus besos, extrañan su sonrisa. Compartamos esta alegría del recuerdo con sus hijos y démonos la oportunidad de vivirlo de esa manera. Fue interesante cómo ella comenzó a recordar y a recordar y a reír, porque ella sentía que si renunciaba al dolor, era como renunciar al amor que le tenía. Pero hablemos de estos hijos que están al lado y que extrañan a esa mamá que se ha ido en el dolor, que está ausente porque está dolida. ¿Qué pueden hacer estos hijos para ayudarle a despertar?
0: Es acompañarla. Es estar ahí, es entender que mamá está sufriendo, que a mamá le está doliendo muchísimo el corazón. Como hijos, entonces, es bueno, entienda a su mamá, acompáñela, ayúdela, dígale, aquí estamos, quedamos nosotros, entendemos tu dolor, extrañamos a nuestro hermano, porque la mamá lo que quiere escuchar es que ellos también extrañan al hermano que no está, porque en su dolor ella cree que ellos están minimizando esa pérdida. Y no es así, es que la relación de una madre con un hijo es diferente a la relación de un hermano con un hermano.
1: Exacto, acompañarle, abrazarle, amarla, decirle que lo sienten.
0: No obligarla a que haga algo que ella no le nace hacer, porque estamos violentando su derecho a sentirse triste o dolida por lo que pasó.
1: Exactamente. Otro de los momentos difíciles que Helen y yo también vivimos fue la pérdida de un niño que no nació, que lo perdimos antes de terminar su gestación. ¿Cómo acompañar, cómo vivir el duelo con una madre que ha perdido a su bebé, con unos padres que han perdido a su bebé?
0: Es bien difícil porque es uno de los procesos duros también donde nos ilusionamos, donde creamos grandes expectativas de aquel bebé que va a nacer y no llega a completarse. Pero sabemos que si no estaba en los planes de Dios, no podemos nosotros tenerlos nuestros. Ya había una decisión, ya había un plan de Dios que pasaríamos por ese momento. Nos toca aceptar. Definitivamente creo que una de las etapas del duelo es esa, es aceptar lo que está sucediendo, aunque no lo entendamos. No tenemos por qué tener todas las respuestas, y a mí me pasa en el consultorio. Las personas me dicen, pero doña Vilma, dígame, ¿cuál es el motivo? ¿Por qué me pasó esto? ¿Por qué yo perdí a este hijo si lo anhelaba tanto, si aquí iba a tener todo lo que él necesita? No tengo la respuesta. Sabemos que no podemos tener todas las respuestas, pero Dios sí la tiene. Y Dios le va a dar la capacidad a usted de entender a través de la aceptación, bueno, no sucedió, pero debo de aceptar. Y la vida continúa, tendré nuevos proyectos, tendré nuevos planes, confiaré en que podré tener otro bebé. Y si no sucede, y si usted me está diciendo eso y yo no voy a quedar más embarazada, Dios siempre tiene un plan B para nosotros. Y existen muchos niños que necesitan de un hogar, de unos padres adoptivos. Y ese es el plan de Dios para las personas que no pueden dar a luz a un bebé propio.
1: Esto que estás diciendo es importante. Hay algo que he trabajado con algunas personas, es sobre el significado del dolor. Las personas no queremos sentir dolor, pero cuando les explico que el dolor lo que significa es amor, que la cantidad de dolor que usted siente es solamente porque ama tanto, el semblante cambia. Es que no es malo sentir el dolor. Es natural sentir el dolor, vivir el dolor. Pero el dolor significa amor. Qué triste sería que no me duela, porque no le extraño. Me duele, pero yo no puedo extender el dolor más del tiempo necesario. Yo tengo que comprender que el dolor llega un momento donde debo dejarlo ir, porque si no, va a enfermar mi vida. Aquí hay una pregunta interesante. ¿Qué pasa cuando yo digo, ¿por qué me ocurre a mí que soy bueno, que no he hecho nada malo? ¿Por qué a los malos no les ocurre eso? ¿Por qué a esa persona mala no le ocurre eso? Y me ocurre a mí. ¿Qué hice yo? ¿Por qué estoy pagando yo? Es una pregunta válida, porque en algunos momentos genera culpa o aún resentimiento con Dios.
0: Definitivamente esa es una de las preguntas frecuentes en los consultorios. Siempre, o a través de los correos, en las consultas nosotros escuchamos mucho esa pregunta, ¿por qué nos suceden a los seres buenos cosas malas? Bueno, pero es que resulta que a las personas que decimos son malas, tal vez les suceden cosas malas. Ellos no están exentos, pero a veces creemos que solo a nosotros nos sucede. Es algo inevitable. Y si nos vamos a la Biblia, Jesús nos advirtió de eso. En este mundo tendremos aflicción. Sabemos que vendrían pruebas, que vendrían dificultades, que tendríamos crisis, pero cuando tenemos a Dios de nuestra parte, cuando estamos tomados de su mano, todas esas crisis, ese dolor, esas cosas malas que decimos que nos suceden, las vamos a poder superar. Eso va a generar, va a despertar esa fuerza interior para poder ayudarnos a nosotros mismos. A veces decimos, tenemos que pasar por algo malo para ayudar a otros. Y es cierto en parte, pero cuando sacamos esa fuerza interior, nos ayudamos a nosotros mismos primero.
1: Y es importante comprenderlo. No nos ocurre porque estamos pagando algo, porque somos malos. Hemos sido perdonados en la cruz del Calvario.
0: Por supuesto.
1: El precio de nuestros pecados fue llevado en la cruz. Ocurre porque así es la vida.
0: Eso es la vida. Si no, no fuera vida. En la vida tiene que haber cosas buenas y cosas no tan buenas.
1: Así es la vida. Y tenemos que aprender a llorar, a soltar el dolor. El dolor, si yo pudiera tener la dimensión correcta del dolor, yo disfrutaría el dolor. El dolor se disfruta porque lo único que dice es que amo mucho. Y pido a Dios que Él traiga consuelo y ánimo al corazón de quienes nos escuchan.
0: Algo importante es que ayer lo escuchaba en una de mis consultas, y es que como padres de familia a veces queremos, o a veces no, siempre queremos evitar que nuestros hijos sufran, que nuestros hijos pasen por etapas dolorosas, pero eso no lo podemos hacer, es inevitable. Yo le pregunto a usted, ¿quién le ha impedido a usted en la vida sufrir? Uh-huh. O sea, no, todos teníamos que pasar por esas etapas.
1: Claro.
0: Entonces,
1: uh-huh.
0: Aceptarlo es también aceptar que nuestros hijos también, en kinder, por ejemplo, llegue llorando y diga, mamá, es que me hicieron o me dijeron o me quitaron. A su nivel está sufriendo, uh-huh. pero tiene que aprender y tiene que crecer porque eso es la vida y está empezando a vivir.
1: Acompañemos al que sufre, lloremos, pero entreguemos también nuestro dolor en las manos de Dios. Dejémonos amar por Dios y por los que están a nuestro lado. Y demos amor, demos todo lo que tenemos a los que siguen cerca de nosotros. Si usted necesita ayuda, escríbanos a ayuda@enfoquealafamilia.com. Tenemos un grupo de consejeros listos para extenderles una mano. Vilma, gracias por haber estado con nosotros en el programa de hoy.
0: Con todo gusto, la verdad que ha sido un placer estar acá.
1: Y gracias a usted por habernos acompañado. Le habla Sixto Porras de Enfoque a la Familia.

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1: No sé si en alguna ocasión te ha pasado que te has sentido mal porque regalaste algo a un amigo, a una persona en especial, y esa persona cuando recibió ese regalo tuyo te hizo una cara de no me gustó, o dijo está bonito pero me hubiera gustado más de otro color, o a lo mejor tiene inclusive la valentía de decirte, oye, ¿me puedes prestar el recibo para cambiarlo? Estoy seguro que si te ha pasado eso, lo más probable es que haya sido la última vez que regalaste algo a esa persona, ¿cierto? Pero si por el contrario, encontramos a esa persona que se llena de alegría, que se muestra agradecida, que no le importa el color, inclusive la talla, agradece, porque la probabilidad de que vuelvas a regalarle algo a esa persona va a ser muy grande. Y es una verdad muy dura decir esto, pero tristemente estamos viviendo en un mundo donde las personas nos volvemos cada vez más exigentes y somos muy poco agradecidas, por no decir mal agradecidas. Siendo muy sincero, se necesita de mucha humildad de parte nuestra para reconocer realmente a diario que somos bendecidos o que somos beneficiados, por decirlo así, porque Dios usa diferentes circunstancias, personas en nuestro caminar para bendecirnos. Entonces nuestra gratitud hacia Dios y hacia los demás va a hablar mucho sobre la calidad de personas que somos. Muchos hoy en día han perdido esa capacidad de agradecimiento y entonces están cerrando puertas de bendición y se encierran en alimentar ese egoísmo al pensar que todo lo que tienen o lo que les llega es porque lo merecen. Y la palabra de Dios nos enseña que nuestro diario caminar debe ser en actitud de agradecimiento, que todo lo que hagamos, lo hagamos dando gracias. Porque si sabemos ser agradecidos con nuestro Dios, lo seremos también con los demás. Es así de sencillo. Efesios 5:20 dice en el manual: alaben a Dios, el Padre de todo corazón, y denle gracias siempre, gracias por todo. A lo mejor te puedes estar preguntando o diciéndome, William, ¿yo cómo puedo estar agradecido si tengo una situación tan difícil? Y no quiero ser ajeno a tu dolor o a tu circunstancia. Pero el ser agradecido con Dios es la clave vital, porque el espíritu de agradecimiento, es decir, el deseo, las ganas, la confianza en Dios, se muestra en la gratitud. Eso hace la diferencia. Son nuestras palabras de nuestro corazón, y no tanto las palabras que salen de nuestra boca, no es audible lo que hay aquí adentro, lo que importa. Dice en 1 Tesalonicenses 5:18, den gracias a Dios en cualquier circunstancia, y eso es lo que Dios espera de nosotros. En cualquier circunstancia. No nos está diciendo que demos gracias a Dios por todo, sino que nos invita a que demos gracias a pesar de, sí, a pesar de muchas cosas. Y que podamos decir, como dijo el salmista, cuán bueno es el Señor. Hoy quiero que pongamos en práctica, y me incluyo, en que empecemos a agradecer por las oportunidades de estar con vida, de respirar, de tener un alimento, de tener donde dormir, de tantas cosas. No sé, tal vez tengamos que hacer una lista de agradecimiento y escribir todo lo que queremos agradecer a diario. Y estoy seguro que eso nos va a ayudar a recordar todo lo que somos y lo que Dios nos ha dado. Y aquí te quiero dar un ejemplo, pero yo quiero que escribas tu propia lista. Por ejemplo, porque cada día te despiertas y puedes ver y puedes respirar, da gracias. Da gracias a Dios por la familia que tienes. Da gracias a Dios inclusive en ese proceso que estás viviendo. Porque yo también sé lo que es vivir un proceso, una circunstancia, una dificultad. Da gracias inclusive porque puedes disfrutar de cosas que tienes y que a lo mejor son tan normal que estén ahí, pero hay que agradecer. Agradecer por las personas que tenemos, que nos ayudan, que nos dan la mano, que están ahí. Agradecer. Qué bueno es que tú cierres los ojos en este momento junto conmigo y digámosle, Señor Jesús, te agradezco tanto por la vida que me has dado. Muchas gracias por darme el privilegio de vivir en este tiempo y te agradezco inclusive por las cosas que me parecen que son duras, que me duelen, pero yo te doy gracias porque esto me está enseñando algo. Hay un para qué detrás de esto. Y gracias por la familia, por mis hermanos, por donde estudio, por donde vivo, porque sé que todo obrará para bien y vendrán mejores cosas. Esto es temporal. Y gracias Dios por ser tan bueno conmigo. Nunca me cansaré de agradecer tu amor y tu fidelidad. En el nombre de Jesús, amén. Haz tu lista si es necesario, pero seamos agradecidos y vas a ver las puertas que se van a abrir. La llave de bendición que es ser agradecidos. Te mando un abrazo y que Dios te bendiga.
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Bueno, y así como un agricultor no se puede comer todas las semillas de un año, sino que tiene que ahorrar parte de la semilla y de la producción de su campo para poder sembrar al año que viene, así nosotros también tenemos que aprender a que no debemos gastarnos cada peso que tenemos encima, siempre porque necesitamos guardar para el futuro, para los días malos. El día de hoy yo quiero hablarte sobre un tema muy importante, que es el tema del ahorro. El concepto del ahorro está desapareciendo alrededor del mundo y estamos muy, pero muy preocupados. No solamente los que estamos haciendo alfabetización financiera, sino también los gobiernos, las entidades de apoyo social a la gente. Nos hemos dado cuenta que esta es la primera generación que se ha olvidado del colchón de los abuelos. ¿Te acuerdas de tus abuelitos? Ellos tenían siempre algo de dinero debajo del colchón para los días malos, como dicen en mi país, por si las moscas. Pero esta generación nos hemos gastado todo el dinero que tenían en el colchón los abuelos, hemos empeñado el colchón de los abuelos y a veces hemos empeñado hasta los mismos abuelos. Entonces tenemos que volver a esa práctica del ahorro. ¿Por qué tenemos que ahorrar? Tenemos que ahorrar porque en la vida siempre hay momentos de expansión y momentos de contracción. Hay momentos de vacas gordas y hay momentos de vacas flacas. Hay momentos en los que nos va bien económicamente y hay momentos en los que nos va para cualquier lado. Entonces, en los momentos en los que nos va bien económicamente, tenemos que aprender a crear un fondo de emergencia. ¿Cómo se crea un fondo de emergencia? Bueno, practicando el ahorro todos los meses, hay que sacar un poquito de dinero. Por ejemplo, un amigo mío siempre me decía, Andrés, enséñale a la gente del continente esta fórmula bien sencilla. Es la fórmula 80-10-10. 80-10-10. 80-10-10 significa 10% para compartir con otros, 10% para ahorrar y el 80% restante para poder vivir. Vivimos con el 80% de nuestros ingresos. Entonces, uno necesita comenzar a ahorrar. Ahora quizás tú digas, bueno, pero yo no tengo tanto dinero para ahorrar, no, estoy muy apretadito. Yo eso le dije a un amigo de nuestra familia hace muchos años atrás, cuando todavía vivía en la ciudad de Chicago, me acuerdo, vino a verme y me dice, Andrés, ¿estás ahorrando? Y yo le dije, no, no estoy ahorrando, si no gano ni siquiera lo suficiente para poder llegar al final del mes. Él me dice, ¿puedes ahorrar $5 por mes? Y yo dije, pero $5 es una ridiculez. Y él me decía, no, Andrés, el ahorro es una costumbre adquirida, es un hábito que uno adquiere. Tú empiezas ahorrando $5 por mes y ya vas a ver cómo te vas a acostumbrar a ahorrar mucho más. Dicho y hecho. Nosotros empezamos a ahorrar $5 por mes y después empezamos a ahorrar más. Y al final de cuentas hemos ahorrado suficiente para lanzar 2 organizaciones internacionales en los últimos 20 años. Y estamos tan contentos de poder hacerlo porque hemos impactado la vida de más de 20 millones de personas solamente en el continente latinoamericano. Entonces, el ahorro puede hacer cosas maravillosas en tu vida, como por ejemplo ayudarte en los días malos. ¿Cómo va a funcionar el tema del ahorro? Bueno, yo te recomiendo de que tú ahorres 2 o 3 salarios en una cuenta de emergencia. Piensa, ¿cuánto ganas cada mes? Multiplica eso por 2 o por 3 y luego esa es tu meta. Claro, no la vas a lograr en 1 mes, 2 meses, ni 5 meses, ni 6 meses. Quizás te tome 1 año, quizás te tome 1 año y medio, quizás te tome 2 años armar tu fondo de emergencia. Pero en algún momento hay que empezar, ¿no? Y tú puedes empezar ahora mismo. Empieza ahorrando un porcentaje de tu salario y colocándolo en una cuenta de ahorro en el banco. También lo puedes tener en casa, en alguna moneda extranjera, si se puede y si es legal en tu país. Pero normalmente uno abriría una cuenta en el banco de ahorro y allí colocaría un poquito de dinero todos los meses hasta tener 2 o 3 meses de salario. Cuando tú tienes esos 2 o 3 meses de salario, ya no tienes que poner más dinero ahí.
Ahora, a partir de ese momento, tú vas a comenzar a invertir. Invertir es muy importante en tu vida porque tú eres joven y tienes mucho tiempo por delante. Déjame contarte un ejemplo. Suponte que yo tengo un hijo que tiene 8 años de edad. Y a los 8 años de edad, yo comienzo a colocar en una cuenta de inversión $50 por mes, o su equivalente en la moneda de tu país. Pongo dinero allí, $50 por mes, hasta que él cumple 18 años. A los 18 años le doy la cuenta de inversión y le digo, mira, ahora tienes 18 años, ya eres mayor de edad, hazte cargo tú de tu cuenta de inversión. Y este ingrato no pone un peso más desde los 18 años hasta los 65 años de edad. $50 por mes, de los 8 a los 18. Y luego, ninguna inversión más, de los 18 a los 65. Si este joven recibió un promedio de interés anual del 10%, ¿cuánto dinero hay cuando él se jubila a los 65 años en su cuenta de inversión? ¿Cuánto hay? En su cuenta de inversión hay $1,000,000. $1,000,000. Claro, bueno, a los 65 años $1,000,000 no va a ser lo mismo que cuando tenía 8 años, pero un millón es un millón, ¿no es cierto? Eso es lo que Albert Einstein llamaba la invención más grande en la historia de la humanidad. Es el interés compuesto. Es interés sobre interés sobre interés sobre interés a lo largo del tiempo. Lo más importante en el ahorro y en la inversión no es la cantidad de dinero que tú pones, es la cantidad de tiempo por la que tú inviertes. Y tú tienes tiempo. Tú tienes tiempo y este es el momento de tu vida en el que puedas abrir una cuenta de inversión en algún lado y puedas empezar a ahorrar despacito para ahora, para cuando tú te jubiles. Y así cuando tú te jubilas, tú tienes algún ahorrito con el cual vivir.

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2: Mira, a mí me encantan los himnos de ahora, créeme. Ustedes saben que yo los canto. Pero hay algo de los himnos de ayer. Gracias por eso, creo. Que tocan nuestro corazón. So, gózate con nosotros en estos signos de la ayer. 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
1: El ministerio de Jesús no sucedió en el templo, sucedió en el mercado. Y estos datos son impresionantes. Jesús aparece 130 veces en el Nuevo Testamento. ¿Y sabes cuántas veces fueron en el mercado de los negocios? 122. Jesús contó 52 parábolas, de las cuales 45 hablan de negocios, contratos, inversiones, liderazgo y propósito. Y cuando buscó discípulos, no fue al templo, fue al mercado donde estaban los negocios. Te digo algo más: Pedro, Andrés, Santiago, Juan, empresarios pesqueros, Mateo, empresario financiero, Zaqueo, director regional de impuestos, incluso Judas, administrador financiero. Jesús formó un equipo de personas productivas, gente práctica, gente con carácter, gente que sabía cómo trabajar. ¿Por qué? Porque Jesús sabía algo que pocos entienden: el mercado y los negocios forman mejores líderes que la religión. 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
5: Iniciamos hoy, amigo oyente, una nueva ronda, un nuevo recorrido por las páginas de la Biblia, y es nuestra oración que durante este viaje fascinante de 5 años reciba usted la luz que el Señor quiere dar a su vida y que así usted pueda conocerle mejor. Disponga entonces su atención para recibir todo el consejo que Dios tiene preparado para su paso por esta tierra. Al comenzar esta serie de transmisiones, naturalmente vamos a empezar con el estudio del libro de Génesis. Pero antes, quisiéramos darle una breve serie de guías para el estudio de la Biblia. Nos gustaría hablar sobre la Biblia misma, porque este es el libro que vamos a estudiar. Sin duda, la Biblia es el libro que ha sufrido más difamación que cualquier otro libro que haya sido escrito. Ha sido atacado como ningún otro libro ha sido atacado jamás. Sin embargo, ha provisto y continúa proveyendo verdadero beneficio espiritual a millones de personas por todo el globo, y viene haciéndolo ya por más de 2000 años. Un libro de esta naturaleza y con este impacto tan tremendo sobre la raza humana ciertamente merece la consideración inteligente de los hombres y las mujeres. Ahora queremos decir solamente unas palabras acerca de lo que intentamos hacer en este programa a través de la Biblia. El autor de estos estudios bíblicos, el Dr. J. Vernon McGee, contaba que hace muchos años, en el distrito comercial de la ciudad de Dallas, en el estado de Texas, Estados Unidos, había una iglesia que tenía un letrero grande que podía ser visto por todos los que pasaban por allí. Llevaba este mensaje muy impresionante: la Biblia, tal como es, para los hombres, tal como son. Esta es una declaración tremenda. Permítanos repetirla. La Biblia, tal como es, para los hombres, tal como son. Esa es la meta del ministerio del programa A Través de la Biblia. Durante los años en que este programa se ha transmitido, hemos recorrido la Biblia entera, la palabra de Dios en su totalidad, tal como es, y ha sido presentada a los hombres tal como son. Eso quiere decir proveyéndola a hombres que están necesitados de Dios, hombres pecaminosos. Los hombres hoy día necesitan de la salvación. Hay multitudes que ni siquiera creen que necesitan la salvación, pero sí la necesitan. De modo que ahora estamos comenzando una vez más este programa de 5 años para ejecutar nuestro plan de presentar la Biblia tal como es, para los hombres tal como son. El estudio completo de toda la Biblia, que ya hemos hecho por un período de 5 años cada vez, no solo nos ha estimulado a comenzar de nuevo, sino que nos ha hecho ver que la palabra total de Dios alcanza a los seres humanos en cada nivel de nuestra civilización contemporánea y en cada estrato de nuestra sociedad. Desde el primer día de su transmisión hasta ahora, hemos recibido literalmente miles y miles de cartas que lo comprueban. Hay multitudes que se sirven de la enseñanza de este ministerio radial y que piden las notas y bosquejos, oferta de este programa, y las usan. Y nos contentamos por eso. Ahora nos gustaría continuar aumentando este ministerio y hacerlo llegar a muchas más personas. Procuramos enseñar la palabra de Dios en su totalidad. Creemos que toda la Biblia es la palabra de Dios y que toda la Biblia debe ser enseñada. Antes de continuar adelante, amigo oyente, permítanos dejar en claro el hecho de que nuestro propósito en este programa es enseñar la palabra de Dios completa. Como ya dijimos, creemos que toda la Biblia es la palabra de Dios y que toda la Biblia debe ser enseñada. Usted sabe, amigo oyente, que es muy fácil escoger los libros más conocidos de la Biblia para estudiarlos, pero es nuestro deseo, en esta serie de estudios, hacer un recorrido a través de toda la Biblia, desde el Génesis, el primer libro, hasta el Apocalipsis, último libro de la palabra de Dios. Permítanos hacer ahora algunos comentarios acerca de la importancia que la Biblia ha tenido para otras personas. Hay un poema que está basado en la declaración que se encuentra ya en el segundo libro de Reyes, capítulo 23, versículo 2, donde dice: «Y leyó, oyéndolo ellos, todas las palabras del libro del pacto que había sido hallado en la casa de Jehová». Ahora note usted que no dice «algunas de las palabras», sino que dice «todas las palabras del libro». Pues bien, el poema habla acerca de un señor que presumía de conocer su Biblia, leyendo pequeñas porciones de ella de vez en cuando, unos versículos de Juan, otros de Mateo, una porción del Génesis, algunos capítulos de Isaías, el Salmo 23, Romanos 12 y así sucesivamente. Este hombre presumía conocer bien la palabra de Dios, pero cuando procuraba leer toda la Biblia, la encontraba muy diferente y apenas hallaba el camino. La verdad, amigo oyente, es que hay muchos hoy en día que son como este señor. Les gusta jugar, por así decirlo, con la Biblia, leyéndola solo al arrodillarse, ya cansados, y bostezando al elevar una brevísima oración. Hay quienes tratan a las Escrituras como no tratan a ningún otro libro, y leen la Biblia con una mirada hasta impaciente. Pero, amigo oyente, es necesario leer la Biblia de una manera metódica, porque es la palabra de Dios. Si usted lo hace de esa manera, entonces sí se arrodillará con éxtasis a leerla toda. Por esto mismo, deseamos invitarle a estudiar la Biblia con nosotros. Recorreremos, como ya dijimos, desde el Génesis hasta el Apocalipsis, todos los 66 libros de la Biblia, ocupándonos de todos los capítulos y de la mayoría de los versículos. Solo así seremos mejores hombres, mejores mujeres, y tendremos la experiencia más conmovedora que jamás hayamos experimentado. Quisiéramos ahora compartir con usted las declaraciones que algunos de los grandes hombres han expresado en cuanto a la Biblia. Este es un libro que ha influenciado a grandes hombres a través de la historia, quienes a su vez han ejercido su influencia sobre el mundo. Compartimos la opinión de que la razón por la cual tenemos tan pocos grandes hombres en nuestra época es simplemente por el hecho de que son muy pocos los hombres que respetan verdaderamente y leen de una manera consecutiva la palabra de Dios. Aunque algunos de los grandes hombres del pasado no eran lo que consideramos cristianos, sin embargo, parecían tener un gran respeto por la palabra de Dios. Hoy en día la radio, la televisión y los periódicos destacan a muchos hombres que se supone son grandes hombres, pero que en contraste muestran odio y amargura hacia la palabra de Dios. Estamos seguros de que usted, amigo oyente, reconoce que hoy se nos presenta un punto de vista algo desequilibrado. Se cuenta la historia de un príncipe africano que en cierta ocasión llegó a Inglaterra para visitar a la reina Victoria. Eso fue cuando Inglaterra se encontraba en la cumbre de su poderío y su grandeza. En su entrevista con la soberana, el príncipe le hizo una pregunta muy significativa. Le dijo: «¿Cuál es el secreto de la grandeza de Inglaterra?». La reina presentó entonces al príncipe una Biblia bellamente encuadernada y declaró: Este es el secreto de la grandeza de Inglaterra. Amigo oyente, nos preguntamos si la decadencia de Inglaterra y otras potencias mundiales pudo haber sido el resultado de abandonar, de apartarse de la palabra de Dios. Es interesante notar también lo que algunos de los primeros presidentes de los Estados Unidos dijeron en cuanto a la Biblia. John Adams, quien fuera el segundo presidente de ese país, dijo en cuanto a la Biblia, «La he examinado toda, es decir, todas las Escrituras, tanto como mi esfera limitada, mis medios y mi vida activa me lo permiten. Y el resultado es que la Biblia es el mejor libro del mundo. Contiene más de mi poca filosofía que todas las bibliotecas que haya visto. Y las partes de ella que no puedo reconciliar con esa poca filosofía, las aplazo para una futura investigación». Otro presidente de los Estados Unidos, John Quincy Adams, dijo, «Hablo como un hombre del mundo, a los hombres del mundo, y les digo, escudriñad las Escrituras. La Biblia es un libro por encima de todos los demás, para ser leído en todas las edades y en todas las condiciones de la vida humana. No para leerlo una o dos veces y luego ponerla a un lado, sino para leerlo en porciones pequeñas de uno o dos capítulos cada día y nunca interrumpir su lectura, a menos que sea por una necesidad dominante». Amigo oyente, ¿puede usted sobrepasar esa declaración? Estos hombres fueron presidentes en los días cuando la América del Norte gozaba del privilegio de ser una gran nación. No se comprometieron en guerras extrañas y les fue posible resolver los problemas de la calle. Ahora alguien dirá que los problemas de aquel entonces no eran tan complicados como los de hoy en día. Pero, amigo oyente, sí fueron complicados para aquel entonces. Y no solamente Inglaterra, sino también los Estados Unidos se han apartado de la palabra de Dios. Y entre más nos desviemos, amigo oyente, más complicados se vuelven todos nuestros problemas. Y es por esta razón que deseamos enseñar la palabra de Dios en su totalidad. Creemos que es la única solución, y francamente, amigo oyente, más vale que regresemos a la palabra de Dios. El autor de estos estudios bíblicos, el doctor J. Vernon McGee, contaba que cuando él era estudiante en el seminario, le enviaron a predicar en la primera iglesia presbiteriana en la ciudad de Augusta, en el estado de Georgia, en los Estados Unidos. Y los hermanos de aquella iglesia, decía él, estaban pasando por un tiempo de dificultad y quizá pensaron que un estudiante de seminario, pues, no podría hacerles demasiado daño. De modo que le enviaron allá y nunca podrá olvidar, decía, aquel día. Contaba él que era un día caluroso de primavera y muy húmedo, y a pesar de ello, él tenía que vestir una larga toga. Se dio cuenta, sin embargo, que si se desvestía hasta la cintura y se ponía la vestimenta, o sea, la toga, para luego ir al púlpito, podía entonces producir una corriente de aire moviendo bastante las manos. Después del servicio, alguien dijo que nunca había visto a un predicador tan joven moviendo tanto las manos. Pero el caso era que así se mantenía fresco. Pues bien, decía el doctor McGee que mientras predicaba, vio en el primer banco a la izquierda un letrero y al terminar el servicio fue para leerlo. El letrero decía que el señor Woodrow Wilson se sentaba en ese banco acompañado de su madre cuando su padre era pastor de aquella iglesia, y el señor Wilson era apenas un muchachito. Ahora usted recordará que el señor Woodrow Wilson fue presidente de los Estados Unidos durante los críticos años de la Primera Guerra Mundial. Su tradición conducía a algún idealismo glorioso, pero ese gran hombre olvidó la gran verdad de las Escrituras que enseña que el hombre es pecador y totalmente perverso. El presidente Wilson fue un gran hombre, un hombre sobresaliente. Fue presidente de la Universidad de Princeton y luego llegó a ser presidente de los Estados Unidos. Fue idealista y la Liga de las Naciones era su ideal, así como las Naciones Unidas es hoy en día. El problema, amigo oyente, es que el idealismo no se entiende con la naturaleza humana como realmente es. Sin embargo, permítanos citar aquí lo que este señor Woodrow Wilson dijo en cuanto a la Biblia. «Tendría miedo, dijo él, seguir adelante si no creyera que toda nuestra educación, todo nuestro pensamiento, está basado sobre la irreprensible y sin igual palabra de Dios». Ahora, esta fue su declaración allá en la época de 1914 a 1916. Pero la verdad es que no podría decirse eso hoy en día. Y bien puede ser esta una de las razones, amigo oyente, por la cual ese país se encuentra en una condición tan precaria y tan desesperada el día de hoy. Gregorio el Grande hizo estas declaraciones en cuanto a la Biblia. Siempre en sus páginas hay playas donde el cordero puede deleitarse y profundidades donde aún el elefante puede nadar. Vamos a estudiar el libro del cual él habló, la Biblia Sagrada. Y cuando leemos su declaración, creemos que lo que deseamos hacer en nuestro estudio es lo que hace el niñito en la orilla del mar. Tendremos nuestro baldecito y nuestra palita, pero el océano es inmenso. Pasaremos 5 años estudiando este gran libro, pero siempre habrá más y más que nos quede por comprender. ¡Qué aventura más gloriosa tenemos por delante, amigo oyente! Hace años, el juez Hale escribió esta declaración a su hijo. No hay un libro como la Biblia para obtener una instrucción excelente, sabiduría y aplicación. Es una falta de entendimiento en aquellos que creen y hablan de otro modo. Ojalá, amigo oyente, que tuviéramos hoy más jueces como este. Ahora, otro presidente de los Estados Unidos, Thomas Jefferson, fue deísta y no sabemos si lo llamaríamos cristiano o no. Y la verdad es que no vamos a discutir este punto ni vamos a constituirnos en jueces en cuanto a este gran hombre. Pero esto fue lo que Thomas Jefferson dijo en cuanto a la Biblia. Siempre he dicho y seguiré diciendo que la lectura cuidadosa del sagrado volumen nos hará ciudadanos, esposos y padres de los mejores. Hasta aquí la declaración de Thomas Jefferson. Eso es algo en lo cual podemos pensar hoy en día, cuando hay ciudadanos que están quemando las ciudades en que vivimos y el aumento proporcional del divorcio corre a rienda suelta. Las estadísticas indican que en algunos países, por ejemplo, el aumento proporcional del divorcio iguala o excede al del matrimonio. Ahora, el doctor Samuel Johnson, quien fue un gran crítico literario y escritor de Inglaterra, durante su última enfermedad tuvo a un joven que se sentaba a su lado durante la noche. Y esto es lo que el doctor Johnson dijo a este joven. «Joven, atiende el consejo de alguien que ha ganado un cierto grado de fama en el mundo y que pronto aparecerá delante de su Creador. Lee la Biblia todos los días». Permítanos decirle, amigo oyente, que esta es una declaración tremenda. Y eso es precisamente lo que cada uno de nosotros debe hacer. Por su parte, Daniel Webster, un destacado jurisconsulto, político y orador estadounidense, dijo con respecto a la Biblia, «La he leído toda muchas veces. Ahora tengo la costumbre de leerla completamente una vez al año. Es el libro por encima de todos los demás, tanto para abogados como para ministros. Compadezco al hombre que no puede hallar en él una rica provisión de pensamientos y reglas para su conducta». Es interesante el hecho de que Daniel Webster hubiese leído la Biblia completa muchas veces. Demasiadas son las veces que tenemos la tendencia a quedarnos en las porciones conocidas y no leer ni estudiar lo que para nosotros es desconocido. Ahora, Thomas Carlyle, el filósofo escocés, hizo esta declaración. Escuche usted. Un libro noble. Un libro para todos los hombres. Es nuestra primera y más vieja declaración del problema eterno del destino del hombre y de los tratos de Dios con él acá en la tierra. Y toda en un plan general que tiene una fluidez tan libre, grande en su sinceridad, en su simplicidad, en su melodía épica y calma de reconciliación. Y hasta aquí esta declaración del filósofo escocés Thomas Carlyle. Y esto nos trae al final del primer programa de esta serie A través de la Biblia. Deseamos aprovechar esta oportunidad para recordarle, amigo oyente, que estaremos con usted todos los días de lunes a viernes a esta misma hora y por esta misma emisora, trayéndole un estudio del libro de los libros, la Biblia Sagrada. Y deseamos que usted nos acompañe mientras hacemos este recorrido por el libro más importante que jamás haya existido. Hemos preparado también algunas notas que estamos seguros han de ser de mucha utilidad en el estudio que estamos comenzando ahora. Así es que le invitamos a que nos escriba solicitando estas notas y bosquejos que ofrecemos. Son enteramente gratis, así es que puede solicitarlas cuanto antes. La dirección la dará el locutor al final del programa. Así es que tenga papel y lápiz a la mano para que la escriba correctamente. Esperamos, pues, recibir su carta muy pronto. En el reencuentro de hoy hemos estado hablando acerca de la Biblia y hemos mencionado las declaraciones de algunos de los grandes hombres de la historia con respecto a la importancia que ella tuvo en sus vidas. Habrá una diferencia cuando comencemos nuestro estudio en el libro de Génesis mientras lo continuamos durante los próximos 5 años. Entonces, no estaremos ya hablando acerca de la Biblia, sino que intentaremos enseñar toda la palabra de Dios. Yo, amigo oyente, la creo de todo corazón. Y aquí nos detenemos por hoy. Será entonces hasta nuestro próximo programa, que Dios enriquezca su vida con el estudio de su palabra.
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cuando me pida perdón lo haré, entendiendo que eso que pasó no estuvo bien. Significa es que decidimos no dejar que esa herida gobierne nuestra vida, porque el perdón es una puerta que libera primero al que da antes que al que recibe. Porque cuando decides perdonar, no vas a cambiar el pasado, pero sí vas a cambiar el final.

Un anciano y su nieto caminaban por la orilla de un río. De pronto el niño vio a un cangrejo atrapado entre las ramas. Al intentar ayudarlo, el cangrejo lo muerde y él por reflejo lo suelta gritando de dolor. ¡Ay! El abuelo sonríe y le dice: ¡Ay, vas a dejarlo ahí solo porque te lastimó! El niño no dudó, pero volvió a intentarlo y otra vez recibió un pellizco. Entonces el abuelo tomó un palo y con cuidado liberó al cangrejo. ¡Abuelo! ¿Por qué lo salvaste si me lastimó?, preguntó el niño. Porque mi naturaleza es ayudar, hijo. No dejes que el dolor que alguien te cause cambie lo que Dios ya puso en ti. ¿Sabes una cosa, hijo? En la vida las ofensas son como los pellizcos. Duelen, pero aferrarnos a ellas nos envenenan el alma. Muy bien dicho por el abuelo. ¿Sabes? Jesús clavado en la cruz no dijo: miren lo que me hicieron, sino: Padre, perdónalos, porque no saben lo que hacen. Lucas 23:34. ¿Sabes? El perdón no siempre borra el recuerdo, pero sí rompe las cadenas que atan nuestro corazón al pasado. Es más, cuando miramos la palabra de Dios, vemos muchas cosas. Claramente en la Biblia nos dice: hermanos, si alguien es sorprendido en pecado, ustedes que son espirituales deben restaurarlo, es decir, perdonarlo, ayudarlo con una actitud humilde. Entonces podríamos preguntarnos cómo es ese perdón bíblico saludable según lo que dice Gálatas 6:1. Primero, yo creo que tenemos que reconocer que nadie es perfecto, porque cuando odiamos a alguien, nosotros solemos perder nuestra perspectiva sobre la persona. Y cuando estamos llenos de resentimiento y de amargura, de dolor, vamos a tender a deshumanizar al ofensor. Lo tratamos como un animal. Y eso es lo que pasa con ira, con palabras, con odio y a veces con acciones que hacen daño. Pero sabes, todos fallamos por igual. Por eso la Biblia dice: no hay una sola persona en la tierra que siempre sea buena y nunca peque. Eclesiastés 7:20. Yo creo que hoy la dosis es más clara que nada para nosotros reflexionar y entonces perdonar, entendiendo que eso que pasó no estuvo bien, ni que el dolor se borra de inmediato. Significa es que decidimos no dejar que esa herida gobierne nuestra vida, porque el perdón es una puerta que libera primero al que da antes que al que recibe. A veces pensamos: cuando me pida perdón lo haré, o cuando me demuestre que cambió lo perdono. Pero Jesús nos mostró un camino distinto. Perdonó antes de que alguien se lo pidiera. Él decía: Padre, perdónalos. Sí, así, no saben lo que hacen. El perdón no siempre va a restaurar relaciones, pero siempre va a restaurar corazones. Y si ese mañana no llega, yo creo que no nos gustaría quedarnos con la carga de eso que no dijimos. Porque cuando decidas perdonar, no vas a cambiar el pasado, pero sí vas a cambiar el final. Como la historia que te conté, como las historias que nos pueden pasar en la vida a nosotros. Porque nosotros podemos tener esas relaciones rotas, pero los últimos segundos pueden llenarse de amor y paz cuando nos abrazamos, cuando decimos: te perdono. Ese es el poder del perdón. Así que hoy tenemos la oportunidad de decir: perdonamos. Porque la ira, el odio, la venganza está haciendo más daño que cualquier otra cosa. Padre, hoy te pedimos en el nombre de Jesús que nos ayudes con estas cargas que tienen resentimiento, que tienen ese desdén de venganza, ese sabor de querer hacer nuestra la venganza, de tomar venganza por nuestras manos. Hoy te entregamos a ti nuestros agresores, lo que hemos hecho, porque también hemos hecho daño. Perdónanos y ayúdanos a encontrar a esas personas para perdonarnos. Sana nuestra tierra, papá. Sana porque nuestras naciones lloran por tanta violencia, tanto dolor, tanta cosa que hay dentro del corazón. No permitas que esto siga creciendo. Padre, en el nombre de Jesús hoy te pido, nos ayudes a salir adelante en medio de todas las circunstancias que estamos viviendo. En el nombre poderoso de Jesús. Te mando un abrazo y le pido a Dios te bendiga en el nombre de Jesús.

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